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0: muchachos. Oh. Deténganse. Malaquías opina que este debe ser el sitio. ¡Paren! ¡Paren!
1: Es una mañana clara y luminosa en la que Rebeca Villarreal se propone coronar su propósito, atrapando con todos los medios que tiene a su disposición aquel hermoso caballo salvaje, divisado una tarde junto al impetuoso río Camarón. Y después, en la altiplanicie, el grupo de jinetes es, ahora más nutrido, más compacto. Se detiene en un angosto cañón, un pasadizo encajonado entre dos colinas rocosas, y empieza a efectuar una maniobra.
0: ¡Levanten esas tablas lo suficiente, muchachos! ¡Les puso la vez pasada! ¡Rosendo! ¡Llamaran bien los postes por aquel lado! ¡Vamos, a prisa! El potro andará por aquellos cerros. ¡Espero! Debemos dejar completo el corral improvisado para cuando corra por aquí. ¡Ay! Esta vez confío en capturarlo. Lo domaré. Lo dejaré como una seda. Y se lo obsequiaré al único hombre digno de que lo monte. ¡Rayo de plata!
1: Se mueve entusiastamente la joven, montada en su magnífico alazán. No tan magnífico, sin embargo, como el corcel salvaje que quiere hacer suyo. La anima el pensamiento grato de dejar complacido a Rayo de Plata y de vencer al soberbio animal rebelde. Los vaqueros han cerrado aquel angosto pasadizo con una hilera de vigas clavadas y atadas fuertemente, formando un corral, una trampa para el supuesto rey de la manada.
0: Oh, bueno, ya está. Es un animal muy inteligente. Ya dio muestras de ello. Pero veremos si esta vez se sale con la suya.
1: Rebeca contempla la obra terminada. El corral cierra aquel cañón, dejando expedito y libre un solo lado.
0: Las sogas no pueden lazarlo. Los caballos comunes no lo alcanzan. Se burla de los vaqueros. Veremos si puede escapar de esta trampa que le tiendo. ¡Muchachos! ¡Vámonos! ¡Hacia el monte! ¡Sí! ¡Sí! ¡Ahí está! Y lo distinguiría en medio de 10 caballos palomos como él, por su alzada y por su estampa. ¡Oh, es estupendo! Ese es el caballo que quiero para... para el que sabrá montar en él.
1: Y ahí, efectivamente, saltando y deteniéndose en la agreste curvatura del monte, está Manito, el incomparable caballo de Rayo de Plata, confundido por Rebeca Villarreal con un potro salvaje. ¡Manito, el corcel blanco!
0: Hay que dar la vuelta para asustarlo y enfilarlo hacia el cañón. Rosendo, ¿sí? Llévate todos esos mozos por aquel lado. Malaquías irá por este otro.
2: Está bien, sí, está bien.
0: Tenemos que capturarlo esta vez. No se equivoquen, no se equivoquen. Hay que empujarlo desde arriba para arrojarlo al corral que lo detendrá. ¿Están listos?
2: ¿Sí?
0: Bien. ¡A correr, muchachos, a correr!
1: Manito emprendió también el galope veloz, incontenible, la carrera ligera y prodigiosa que dejaba muy atrás a sus perseguidores, pero los vaqueros empezaron a envolverlo. Pronto, desde lo alto de una colina lejana, aparece un jinete vestido con chamarra gris, mascada negra anudada a su cuello, sombrero redondo y botas.
3: Pues, ¿qué será eso? Hay hartos vaqueros que persiguen algo y están disparando al aire. No me han visto ni quiero que me vean. ¿Qué caray? Ya veo, están queriendo agarrar a aquel caballo. a aquel caballo blanco. Mejor regreso al escondrijo.
1: En lo alto de aquella colina, el verdadero rayo de plata asistía impasible, indiferente, sin recordar su pasado ni sus misiones, ni a aquellos seres con los que estuvo ligado en sus hazañas a la persecución de Manito.
3: Caray, pero qué caballo. Eso no es un penco como el que traigo. Un señor caballo. Me gustaría atraparlo.

0: ser tú, Damián? Damián.
1: No, no es tu amiguito, preciosa. Soy yo.
0: ¿Quién ser tú?
2: La barraca que ocupa la jovencita mestiza Perla Gacela ha sido invadida de pronto por un tipo de cara cínica y barbada. El hombre, con una formidable pistola atada al cinto, se levanta el sombrero con gesto malévolo. Perla Gacela tiembla un poco ante aquella presencia, pero se domina sostenida por el frío aplomo de la mitad de su sangre apache que lleva en sus venas.
1: ¿Qué quién soy? Pues me presentaré, linda. Soy Canuto.
0: No conocerte a ti.
1: Yo sí, caramba. Te vi desde el primer momento en que te trajo tu amiguito Damián. Y me gustaste harto, chamaca.
0: Oye, tú no poder estar en esta barraca. Es la mía.
1: ¿Y qué? ¿No puedo hacerte una visita?
0: Damián vendrá y...
1: Damián Cienfuegos no está ahorita en el resumidero.
2: El tipo ha dado dos pasos más hacia la jovencita, que retrocede nerviosamente. Toma de un utensilio un poco de la comida de Perla Gacela, la que ella ha preparado, y con la mano sucia se la lleva a la boca masticando ruidosamente.
0: ¿Será eso verdad? Damián me avisó que salía a dar una vuelta por los alrededores, a examinar terreno, como hacen los exploradores chiricahuas cuando cazan búfalos al norte. Pero él volverá.
1: Puede ser.
0: Y no le va a gustar encontrarte en barraca de su esposa.
1: A mí con esos cuentos. Oye, mocosa, haces buena comida, ¿eh? Me gusta harto que cocinaras para mí.
0: Hombre blanco, ¿cómo te llamas?
1: Canuto.
0: Canuto, hasta ahorita ningún compañero de Damián molestarme. No hacerlo tú, te lo ruego. Yo ser buena y comportarme bien. Yo ser fiel a Damián.
1: No eres su esposa, chiquilla. A otro perro con ese hueso.
0: Ser su esposa.
1: Eres nomás su amiga. O su protegida. Hizo mal ese tipo en traerte aquí, chamaca. Es como traer carne fresca a una cueva de tigres hambrientos. Ven.
0: ¡Soltarme! ¡No!
1: ¡Te digo que vengas! Damián Cienfuegos no está casado con nadie, menos con una mestiza como tú.
0: ¡Dejarme ya! ¡Vete!
1: El tipo no pudo haberse casado. No tenía tiempo, chiquilla. Se andaba de aquí para allá, asustado como rata, escapándose. Ah, no. Tú no te escaparás.
0: Dios del trueno. Él va a enseñarte.
1: No le temo. Mestiza. ¿Sabes quién soy? Canuto Tirao. Después de Radillo, soy el más rápido con el revólver. Soy tan hombre como ese Damián. Ni puedo disputarte a él, muchacha.
0: ¡Auxiliarme! ¡Bueno!
1: Hola, Queranillo. ¿Era un expediente muerto? No hay pistola más rápida que la mía. ¡Ven, maldita! ¡Maldita mestiza! ¡Me das un beso!
0: ¡Dios del trueno! ¡Dejarme! ¡Dejarme!
1: ¡Déjala, madre!
0: ¡También!
2: ¡Rayo de plata! El supuesto bandido Damián Cienfuegos ha entrado súbitamente. La vuelta que dio el agresor de Perla Gacela es espectacular. Tomado por el cuello por las manos del charro vengador, que son como garfios de acero, el cínico galanteador dio una maroma completa en el aire. Él cae como un costal en el piso de la barraca.
1: ¡Infeliz! ¡Eso no lo tolero!
0: ¡Damián!
1: ¡Pero condenado!
2: Antes de que pueda levantarse, ya está Rayo de Plata encima de él, tomándolo por la sucia chamarra. Una bofetada feroz resuena en la barraca y otra y otra. El tipo se tambalea.
1: Saltarte aquí, infeliz, pero no como llegaste. No. Yo. Verás cuando. ¡Largo! Por ahí te me vas.
3: ¡Y no vuelvas!
0: ¡Por la ventana! ¡Lo aventaste tú por la ventana! Damián.
3: Perla Gacela, ¿estás bien?
0: Sí, sí, yo estar bien. Ese hombre nomás entrara a molestarme. Dijo que yo no ser tu esposa, Damián.
3: ¿Dijo eso? Pues, ¿cómo lo averiguó?
0: Es suponerlo solamente.
2: El pistolero Canuto ha salido estrepitosamente clavado por una de las dos ventanas de la choza, impulsado por los vigorosos brazos de Rayo de Plata. El charro que ha perdido su traje se vuelve hacia Perla Gacela, mientras a lo lejos, un rumor de voces agitadas se escucha. Breve, implacable lucha en la que los puños de hierro habían castigado al osado ofensor.
0: Mirar, mirar tú mis trastos, la comida regada.
2: La mesa está en el suelo, junto con los primitivos utensilios de barro que en ella había. Rayo de Plata muestra el ceño fruncido y terrible.
3: Quédate aquí, chamaca.
0: ¿A dónde ir tú?
3: Afuera. Si ese vale anduvo contándoles a varios que no eres mi esposa, aunque sea verdad, hay que acabar con ese bicho para que te respeten.
0: Y a lo mejor algún día tú casarte conmigo, Damián. De verdad, casarte.
3: Chiquilla, no seas ingenua. ¡Qué caray!
0: ¿Tú despreciarme, Damián?
3: Al contrario. Te aprecio demasiado para unirte conmigo. ¡Aguarda! No me miren así. ¡Infelices! Ese tipo me las va a pagar. ¡Ahorita mismo! ¡Me tumbó el suelo!
4: ¡Levántate, vale!
2: El hombre que ha caído de cabeza, molido y zarandeado por los veloces golpes de Rayo de Plata, mira a este, torvamente detenido en el umbral de la barraca. Un grupo de bandidos se ha acercado. Canuto sacude el polvo que llena su ropa y luego se acomoda el cinturón.
5: Damián Cienfuegos, a mí no me asustas con tu fama y tus antiguas fechorías. Me tomaste desprevenido. Adentro de esa maldita cabaña. Pero aquí...
3: Óyeme bien. No quiero que tú ni ninguno de estos se meta con la chamaca que he traído aquí. Creo que me entiendes. Como a todos los demás vales.
5: Óyeme ahora tú, Cienfuegos. Esa chamaca no es tu esposa. Y en el resumidero, cualquiera puede discutir sobre esas mujeres.
3: Pues a Perla Gacela la dejarán todos en paz. No entra en la discusión.
5: ¿Quieres vértelas conmigo?
3: Tú dirás.
5: No más que te advierto que soy Canuto Tirado. Fui ayudante de Radillo y era el único que me ganaba a desenfundar. ¿Ahora qué? Con lo que me acabas de hacer a la mala, ya no tienes escapatoria, Cienfuegos.
3: Vale, pues.
0: No, no, aguardar, aguardar. No desenfundes, Damián. Óyeme, hombre blanco. Me molestaste adentro, pero yo no guardarte rencor. Yo perdonarte. Vete.
5: Tú, mestiza, me perdonas. Pero yo a él no.
0: Y yo querer salvar tu vida, hombre. Tú nunca haber visto disparar a Damián. Yo sí. Y ahora haberlo visto luchar contigo. ¿Con qué fuerza? Damián Ceroto, que podría haber derrotado al guerrero Cachúa de los Chiricahuas del Sur. Vete, vete. No desenfundes frente a él. Aún estás a tiempo, Canuto Tirado.
5: Tú vas a ser la que te irás conmigo. ¡Maldita mestiza!
2: Perla Gacela suplica en medio de los dos hombres que están erguidos y de pie. La estatura de Rayo de Plata, aún sin su habitual y olvidado sombrero charro, llega al marco de la puerta. Sus pistolas plateadas están en sus fundas, pero...
3: ¡Hazte a un lado, muchacha! Ya ves que todo es inútil.
5: ¡Quítate, condenada mestiza! Porque ahorita... ¡Prepárate!
2: Un movimiento solamente, los brazos del charro vengador funcionaron simultáneamente al sacar las armas de plata. El hombre está de nuevo en el polvo del que se había levantado antes. Esta vez para no hacerlo jamás. Tiene dos agujeros en plena frente y su pistola colgando de la mano lanzó un solo tiro hacia una de las ventanas de la choza. El apagado rumor de voces asombradas que proviene de aquel círculo de forajidos envuelve a Rayo de Plata. Aún no enfunda este armas cuando se dirige a ellos.
3: ¿Alguno de ustedes quiere seguir molestando a mi esposa? ¡Ahora díganlo!
4: Supongo que nadie más.
3: ¡El torbellino!
2: Teodoro Garduño se acerca con el gesto duro y el ceño fruncido. Un coro de voces lo rodea. El jefe ha llegado.
5: Bueno, ya está bien.
6: Sí, don Garduño.
5: Retírense, muchachos.
6: Sí,
5: no hay nada que hacerle al asunto. ¡Lárguense! Porque Canuto tirado, ¿eh? Hace ahorita honor a su apellido.
6: Eso es el jefe. ¿Qué hola, jefe?
5: Ya estuvo bueno. Déjenme solo con Cienfuegos.
6: Ah, bien, jefe. Bueno, vente tú, hombre.
5: De manera que esa chiquilla es tu esposa y por ella peleaste.
3: Digamos que sí, Torbellino.
5: Espero que sea toda tu confianza, Cienfuegos. No queremos rapaces soplonas por aquí.
7: ¿Dónde le he visto yo?
5: En alguna parte.

0: ¿Dónde? ¿Dónde mero he visto esa chamaca mestiza?
1: ¿A mí? No, tú no verme nunca.
2: Los ojos oscuros de Garduño sondean aquel rostro juvenil, moreno, puro. La frente rodeada por un ceñidor costumbrista. Los demás hombres de la gavilla han vuelto a sus ocupaciones de ocio.
3: No creo que la hayas podido ver en ningún lado, Torbellino. Perla Gacela vivía en el monte.
0: En fin, la has traído aquí bajo tu responsabilidad. No volverá ningún tipo de eso a molestarla porque yo se los ordenaré y porque... pues porque acaba de pasar esto. Canuto, ¿sabes quién era?
3: No, ni me importó. Molestó a la chamaca adentro.
0: El mejor tirador después de Radillo. Y tú me lo quitas. Te vi disparar a ráfagas en el pueblo cuando tu escapatoria es Cienfuegos. Pero nunca supuse que desenfundaras con esa rapidez. Me está quedando poca gente ya. Óyeme, Cienfuegos. Necesito un nuevo lugarteniente.
3: ¿Yo? ¿Qué caray? No me siento capaz.
0: Lo eres, claro que lo eres. Y hay muchas cosas que hacer. Un gran golpe que preparar. Por lo pronto, podremos robar ganado. Hace falta carne fresca para toda esta gente. Damián Cienfuegos, yo te nombro mi nuevo lugarteniente, el segundo de la gavilla.

0: va a entrar en el desfiladero. ¿Dónde está el corral de la trampa? ¡Lo tenemos! ¡Lo tenemos! ¡Pudimos lograrlo!
1: Ha sido difícil, prolongada y ardua la tarea de engañar al prodigioso Manito. Pero perseguido por 23 vaqueros, acosado por todos lados, el blanco corcel entra como huracán en el angosto desfiladero. Al otro lado hay altas estacas y una puerta se cierra.
0: ¡Aseguren bien la puerta! ¡Quedó atrapado al fin! ¡Al fin!
1: Brioso, rebelde y sudoroso Manito patea con furia las trancas, se para de manos, relincha en continua protesta.
0: ¡Quiere tumbar con las patas delanteras la valla que le impide el paso! ¡Qué animal! Parece que piensa. Así vi yo ponerse de manos aquel caballo blanco de rayo de plata. ¡Así! ¡Igual!
1: Siete sogas se abaten contra el pobre prisionero, mientras, agitada también y sudorosa, Rebeca Villarreal sonríe.
0: ¡Ya eres mío! ¡Mío! ¡Te dominaré, precioso animal! ¡Y pronto serás de rayo de plata!

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0: que quería una carne y un vaso de agua. Llegó y dibujó el vaso y la vaca. Y le sirvieron fue leche, ¿eh?
1: Oye, ¿qué me dices, Eliseo? Que para pedir un perro caliente tuvo que pintar perro y quemar papel.

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0: Manuela fue una muchacha campesina a quien el autor de este relato conoció personalmente. Vivió en una aldea de clima cálido, cercana a Bogotá, y su historia fue un poema de amor y de ternura. Por las veredas de su tierra natal, Manuela solía pasear dialogando con el paisaje.
1: Ah, ¿eres tú, Pechirrojo? ¿Por dónde estabas, querido? ¿Cómo? ¿Qué es lo que dices? Ah, enamorando a una pechirroja. Pero qué vagabundo eres tú, animalito. ¿No te da pena? ¿Y tú, jilguerito? ¿Qué andas haciendo por aquí? Porque vienes de muy lejos, ¿no es verdad? Seguro que te gustan estos montes de mi tierra. ¿Verdad que son lindos con sus parásitas, sus bejucos y sus atardeceres? A los montes me retiro a hablar con los pajaritos, porque ellos sí me contestan, aunque son animalitos.

0: Esta historia se inicia allá por el año de 1856. Son las 6 de la tarde. Y a la luz del crepúsculo se alcanza a divisar, por debajo del ramaje de un corpulento guásimo, una choza sombreada por 4 matas de plátano. En una enramada próxima a la choza, se divisan las llamas de una hoguera. En este momento, 2 jinetes se aproximan por el camino de herradura que desciende desde la sabana de Bogotá hacia el Valle del Magdalena.
1: Ajá. Creo que ya nos vamos acercando a la posada, José.
2: Seguro que sí, patrón. Yo no conozco estos andurriales de tierra caliente, pero esta debe ser la posada de mal abrigo.
1: Ojalá. En todo caso, si no hay gente, sí hay perros.
2: Desde luego, patrón Demóstenes. ¿No ve su merced que los gusques son los meros amigos que tienen los pobres?
1: Los gusques y nosotros, los del partido Gólgota.
2: Sí, señor. Así la mismo será como dice el patrón. Pero mejorándolo presente, la verdad es que yo conocí un Gólgota que era muy mala persona. Eso sí que sí.
1: ¿Un Gólgota? ¿Mala persona? ¿Y cómo se llamaba?
2: Ah, eso sí que no, mi amo, eso sí que no. Ahí sí que, como dicen, que se miente el milagro, pero no se miente el santo.
1: Bueno, vamos a ver si hay alguien por aquí. ¡Buenas tardes, les dé Dios! ¡Buenas tardes!
3: ¿Fuiste, Gosque? Anda, payaso tormentoso. ¡Que te calles, condenado! ¡Que es gente de respeto! ¡Chiste, perro de los demonios!
1: Ajá. ¿Y usted, niña, será por ventura la dueña de esta posada?
3: El dueño es mi taita, su merced.
2: No se lo dije, patrón. Este es mal abrigo.
3: Así nos mientan por mal nombre. Bueno, pero vayan de entrando al patio y se desmontan un toalito que vendrán muy cansados.
1: Gracias. Pero, ¿cómo se llama usted, mi niña?
3: ¿Yo? Pues Ana Rosa. Pero para no gastar tanta labia, solo me dicen Rosita.
2: Y de pura verdad que sí resultó así como la mientan. Porque hay que ver lo coloraditos que tiene bustecita los cachetes.
3: ¡Díjilo! No le digo que estos rolos de payá de la sabana son la mar de boquiflojos y de enamorados. Pero conmigo sí ténganse de atrás, porque yo no soy de esas. Bueno, pero vayan de entrando pa' más adentro, ¿quieren? ¡Uladislao! ¡Uladislao! ¡Ah, chino bien perecoso! ¡Que nunca aparece cuando uno lo menesta! ¡Uladislao! ¡Vení pa' acá a tenerle los cabrestros a estos cachacos!

0: ¿Y bien? A todas estas ya se hizo de noche.
1: Es que por estos lados anochece rapidito, mi amo.
0: Sí, ya lo veo. ¿Y a qué hora se encienden aquí las luces, Rosita?
1: ¿Luces? Uh-huh. ¡Ave María Purísima! ¿Y eso desde cuándo por estos montes?
0: ¿Cómo? ¿Y entonces con qué se alumbran de noche?
1: Pues en la ramada de la cocina con las llamas del jogón. Y de aquí para adentro, pues con las velitas de cebo que traigan los pasajeros.
0: Estamos aviados. Total, una noche a oscuras. ¡José! ¡José!
2: ¡A ver, patrón!
0: Hombre, ¿por casualidad traes unas bujías en las alforjas?
2: Pues yo creo que sí, patrón. Oye, a ver.
0: Pues apresúrate, hombre de Dios, que yo quiero acostarme ya.
2: Sí, patrón. Voy y vuelvo.
1: Pues sí, mi amo. Pues mucha vergüenza me da no tener de eso que busca. Pero quién sabe dónde puso mi mamá la de vela de cebo que tenían el otro día. Uh-huh. Y así, a oscuras, pues no la topo. Y es que tuitico lo que se deja por ahí, se lo tragan los runchos.
0: ¿Los runchos, Rosita? ¿Ah, de manera que por aquí hay runchos?
1: Sí, mi amo. Y escorpiones.
0: ¿También?
1: Claro. Pero eso sí, no se comen las velas.
0: ¿Ah, sí? Deben ser vegetarianos esos animales.
1: ¿Veje qué, mi amo?
0: Vegetarianos. Ah. Así se llaman los que no comen carne, Rosita.
1: ¿Que los escorpiones no comen carne? Y con lo que les gusta de cristiano. Espérese su merced y lo verá esta noche.
3: Con tales perspectivas, y habida cuenta de la dureza de los rústicos lechos de que disponía la posada de Malabrigo, el sueño tardó en acudir en busca de don Demóstenes, el viajero llegado desde la sabana de Bogotá, en compañía de su sirviente José Tisunza, con quien esa noche conversó largo rato.
0: Caramba, José, que caminos por los que anduvimos hoy. Ni cabras que fuéramos, ¿no?
4: Sí, señor. Es que este país es muy pobre.
0: ¿Pobre? Ay, qué va. Es uno de los más ricos de América, hombre de Dios.
4: Ah, ¿sí?
0: Sí.
4: ¿Y entonces qué será lo que pasa, su merced?
0: Pues la politiquería que no nos deja progresar y tantas guerras civiles.
4: Ah, pero su merced es que es Golgota, ¿no?
0: Golgota, hombre, Golgota.
4: Bueno, así será como el patrón está diciendo. ¿Pero será que eso de los Golgotas no es de política?
0: Marrullero que eres tú, José. Pues sí, es de política, sí. Pero de la buena. Porque nosotros, los Golgotas, primero pensamos en la patria y después en nosotros mismos.
4: Ajá. Pues que sea por mucho tiempo, patrón Demóstenes.
0: Así lo espero, para bien de nuestro país. Ahora que lo que necesitamos es vencer en las elecciones a los radicales.
4: ¿Quiere su merced que yo le diga una cosa, patrón?
0: Pues dila, hombre, sí.
4: Pues es que yo no creigo en eso de las ilusiones, me sé.
0: ¿Por qué?
4: Y no creigo en de que estaba en mi pueblo y nos llevaban a toiticos y es que a votar por las progresistas.
0: Ah.
4: Sí, señor. Pero eso sí, bien amarrados y de a dos en dos que nos iban arrimando los jurnas.
0: Caray, demonios, debe ser tardísimo.
4: Pues ni tanto, patrón. ¿Será que está saliendo la luna, que es cuando cantan los gallos?
0: Ay, nada que me puedo dormir.
4: Ay, pues claro, está que no se puede, patrón. ¿No ve que garlando tantísimo se le espanta al cristiano el piacito de sueño que tenga?
0: Comprendido, sí, ya sé lo que quieres decirme. Pues duérmete tú.
4: ¿Y su merced?
0: Voy a leer un rato. Por lo menos hasta que se acabe esta vela.
4: Ajá. ¿Qué cosa era leer el patrón, ah?
0: Pues, Los misterios de París. Es una novela muy interesante que acaba de ser traducida al castellano.
4: Sí, señor. ¿Y eso no estará prohibido?
0: ¿Hombre prohibido? ¿Y por qué?
4: Pues precisamente, patroncito, porque dicen que esos libros que están escribidos en París de Francia son la mar de cochinos. Sí, señor.
0: ¿Qué cosas sí. Las tuyas, José?
4: Salsina, dicen yo.
0: Bueno, vete a dormir. Y mañana me despierto a las 8, ¿eh?
4: Sí, patrón.
0: Y le dices a la Rosita que antes del desayuno yo me tomo mi café negro.
4: Sí, señor.
0: Ah, y que tampoco me falte un vaso de jugo de naranja.
4: Sí, señor. Bueno, en primero, llamar al patrón a las 8 de la mañana.
0: Eso.
4: El segundo, que la Rosita le prepare su buena taza de café.
0: Negro.
4: Negro, sí, señor, eso es. Y en tercero, pues que le someniste su caldito de naranja.
0: Sí,
4: señor.

0: noche de tierra caliente, perfumada de azahares y de piñas, olorosa al jugo de las cañas que se cuecen los trapiches, vigilada por estrellas insomnes. A lo lejos, sobre el Magdalena, el fugaz relampagueo de las tempestades del trópico. Y entre las frondas cercanas, el concierto de grillos y de cigarras y el paso luminoso de las luciérnagas. Después, el frescor de la madrugada que tronche en promesas de júbilo el dolor de los desamparados.
1: Hola, niña Rosita. Buenos y santos días.
2: Bueno, se los dé Dios a usted, don Josecito.
1: Y sí sabe cómo me mientan a yo pues, allá en la sabana.
2: ¡Díjili! ¿Y eso cómo podría yo saberlo?
1: Pues me mientan nomás Pepito, señora. De manera que si le place a usted...
2: Pues está bueno, don Pepito. Con tal que sea de su gusto.
1: Ay, mi Diosito. Y lo linda que se ve su merced, así tan recién levantadita y como tan bañadita y como tan hermosota.
2: ¿Oíste su animal? Digo, que no vuelva con las mismas, que a yo no me gustan los hombres piropeadores, ¿oyó?
1: Bueno, y tampoco le gustan las cantas, Rosita. Oígase esta, bustecita, ¿quiere? Mire, entre la noche sombría tus ojos negros brillaron y hasta los gallos cantaron creyendo que amanecía.
2: Oh, ahora me resulta coplero, ¿no? Pues sepa, don Pepito, que si pues allá por la sabana llueve, pues aquí no escampa. Y oído a la caja. Anoche a la medianoche, antes de cantar el gallo, bramaba la sota de oros y relinchaba el caballo.

0: Ajá, por fin la veo, niña Rosita.
1: Buenos y santos días, su merced.
0: Bueno, los tenga, Rosita Silvestre. ¿Y bien? Supongo que ya estará preparado mi café, ¿no es verdad?
1: ¿Cómo dice su merced?
0: Válgame Dios. Pues mi cafecito antes del desayuno.
1: Ajá. ¿Y luego su merced desayuna?
0: Pues claro, como cualquiera.
1: ¿Acaso? Pues entonces, tendrá su merced que largarse para el pueblo. Porque lo que es aquí, nadie se desayuna.
0: ¿Que nadie se desayuna?
1: Bueno, lo que se dice desayunar, pues nada. Tú y tico el mundo se harta su tacita de changua y así no se aguanta hasta el almuercito. ¿Y eso si lo hay?
0: Caramba, caramba. Bueno, ¿y el jugo de naranja?
1: ¿Naranja? ¿Pero no ve su merced que en todavía no es cosecha y que los palos están pelados?
0: Todo sea por Dios. Bueno, entonces prepárame un chocolate o café con leche.
1: Pues verá su merced. Si trae de eso en las alforjas, pues un toalito que le preparo lo que quiera.
0: ¿En las alforjas? Pero si las alforjas son para la ropa y los libros.
1: ¿Acaso? Es que los que vienen por aquí, como ya tan precavidos, pues se traen sus avíos.
0: Pues yo de comer no traigo nada. De manera que prepárame cualquier cosa para desayunarme.
1: ¿Y si no hay nada, su merced?
0: ¿Cómo dices?
1: Yo lo que quiero decirle es que puestos andurriales hay que llevar que comer, porque no se encuentran las cosas a gusto los pasajeros.
0: Pues ya te dije lo que me pasa, que en las alforjas solo traigo mi ropa y unos cuantos libros.
1: ¿Libros? ¡Amalaya con los libros, su merced! Si ni siquiera fuera cosa manducar. O ahí dirá si quiere que le prepare un platanito jartón, pero en las puras brasas y su agua panela.
0: Pues lo que haya, mujer de Dios, lo que haya, pero prontijo que me desmayo.
1: Voy un toalito, su merced. Y antes, aprovecha para garlar con mi taita que acaba de llegar del pueblo. ¡Mírenlo, su merced! ¡Hola, taita! Venga, su merced, a echar una galladita con este señor que viene de la sabana y es persona principal, ¿oyó?
2: Oh, sí, patrón. Señor Elías Tautiva, para servir en lo que se ofrezca. Dueño de este chanchiro de posada y taite la Rosita.
0: Me place mucho conocerle a usted, don Elías. Y lo felicito por su hija. Rosita es muy hermosa.
2: Pues ni tanto, mi doctor. Pero eso sí, que no parece hija de un taita tan jero como soy yo. Y no es por echarle vainas a mi costilla.
0: Caramba, don Elías. Qué cosas las que dice usted, ¿no?
2: Es que la única manera que tiene uno por aquí de divertirse un tantico es moviéndola sin hueso, mi doctor. Y dígame, su mesé, ¿va para el pueblo o está de paso para el Mangalena?
0: Voy para el pueblo, don Elías. Pienso pasar una temporada en esta región.
2: Ajá. Con que para el pueblo, ¿no?
0: Así es.
2: Pues entonces, pues allá conocerá a su mesé a la Manuela, que es así que es bonita y avispada.
0: ¿Manuela?
2: Sí. Es la hija de mi compadre Dimas, que ya es disjunto. Y de mi comadre Dorotea, que también estiró la pata cuando las virguelas grandes.
0: Pues bueno, veré de conocer a esa muchacha, si es tan bonita como dice usted, don Elías.
2: Ay, Diosito, si yo tuviera 20 años menos a cuestas. Ah, patas de yo con la Manuelita esa pon del señor cura que nos casara. Porque es tan buena como linda la condenada. Pero eso sí, mi doctor, y perdone el consejo.
0: Diga usted, don Elías.
2: En el pueblo hay muy buena gente. Así na mismo como la Manuela que ahora vive en la posada de Ña Patrocinio. Pero cuidadito. Cuidadito con la vieja sinjorosa que es del bando de don Tadeo.
0: ¿Don Tadeo?
2: Sí, señor. Don Tadeo, que es uno de esos que llaman gamonales.
0: Ajá.
2: Y muy mandamás y muy bandido.
0: ¿Cómo así?
2: Y como tiene harta plata, pues siempre se sale con la suya. Menos con la Manuela, que nunca le ha hecho caso. Y por eso es que vive furioso con ella y todavía más con los forasteros que llegan al pueblo. Así nada de buenos mozos como su merced. Y perdóneme la confianza.
1: ¡Hola! ¿Dónde hemos? ¡Véngase por aquí para la cocina que ya está su desayunito!
0: ¡Ya voy, Rosita! ¡Ah, caramba, ya era hora! ¿Me acompaña don Elías?
2: Sí, mi doctor. Bueno, y que no se le olvide lo que le dije. Tenga cuidado con don Tadeo, que es cosa muy seria. Por algo lo bautizarían echándole primero el nombre Judas. Porque así na mismo se llama. Judas Tadeo y Landines de apelativo por más señas. Ay, mi doctor. Si yo le contara a su mercecito, mi doctor.
3: A Manuela ya la hemos escuchado cuando dialogaba con los pajaritos del bosque. Pero don Judas Tadeo, el gamonal del pueblo, ¿quién será? Bueno, eso es lo que sabremos en el curso de esta historia.

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0: Miércoles 2. Creo que hoy no tengo nada especial para contar en mi diario. Ha sido un día como todos, pura rutina.
1: Salvo que...
0: Sí, después de todo, es un hecho inusitado, digno de ser registrado. Hoy don Matías ha cerrado su comercio. La tienducha de don Matías cerrada. Algo nunca visto. Un verdadero acontecimiento. Si me lo contaban no lo hubiera creído. Pero lo comprobé con mis propios ojos. Había ido a visitar a doña Julia, que está enferma. En el camino de regreso me encontré con mi joven amigo Enrique.
2: Va para su casa, padre Vicente. Yo también voy para ese lado. Si gusta lo acompaño y vamos charlando por el camino.
3: Encantado, Enrique.
0: Cuando nos acercábamos al pequeño comercio de don Matías...
2: Me quedé sin cigarrillos. Si no le molesta, padre, voy a comprar en lo de don Matías. Es un minuto. ¿Me espera?
3: Mejor entro contigo y aprovecho para comprar café, que se me acabó.
2: Caramba. Qué raro. Cerrado.
3: ¿Cerrado? ¿Don Matías? Ah, imposible. Si son apenas las 7 de la tarde. Y jamás cierra antes de las 11 de la noche. Ni los domingos siquiera.
2: Sin embargo, ya lo ve. Cerrado a cal y canto.
3: Bueno, enhorabuena. Se habrá decidido por fin a descansar un día.
2: ¿Qué habrá ido a hacer?
3: Dios lo sabe. No sé, habrá salido con algunos amigos.
2: ¿Amigos? Vamos, si ese hombre no tiene un solo amigo en el mundo.
3: ¿O habrá ido a visitar a algún pariente?
2: Tampoco se le conocen parientes. Si los tiene, se ha alejado de todos. Usted sabe cómo es don Matías. No se da con nadie. Acuérdese cómo se portó conmigo cuando...
3: Bueno, o simplemente se fue a pasear por ahí.
2: Pues es como para publicarlo en los periódicos. Don Matías cerró su tienda y salió a pasear. ¿Qué santo es hoy, padre, para que se haya producido ese milagro?

0: El acontecimiento fue el tema obligado de conversación durante el resto del camino. Con Enrique evocamos anécdotas, rasgos, actitudes de ese hombre huraño y solitario.
1: Un día, hace ya muchos años, medio en broma le pregunté: ¿piensa vivir así siempre, don Matías?
2: ¿Así cómo?
1: Así, solo, sin nadie. ¿Nunca ha pensado en casarse?
2: Primero tengo que juntar dinero. Después veremos. Por ahora a mí que me dejen solo, que estoy muy bien así.
3: Pero por lo visto, el dinero que juntó nunca le pareció bastante.
1: Recuerdo un domingo en que pasé cerca de medianoche y como siempre encontré todavía abierto el comercio. Necesitaba, no recuerdo qué, y entré. Mientras me despachaba,

0: No pude menos que comentarle. Un domingo, y un domingo tan lindo como ha hecho hoy. Todo el mundo paseando y usted siempre encerrado aquí dentro, don Matías.
1: ¿Qué quiere, padre? Tengo que trabajar, vender. A mí el dinero no me llueve del cielo. Si no trabajo...
0: ¿Y no le convendría tener un socio? Así se turnan y usted puede tener libertad para salir de tanto en tanto.
1: ¿Un socio? ¿Para que me robe? A mí que me dejen solo.
0: Podría ser un amigo de su confianza.
1: Gracias a Dios no tengo amigos.
0: ¿Cómo dice gracias a Dios, don Matías? Una de las cosas más hermosas que nos ha dado Dios son los amigos.
1: Sí, sí. Solo sirven para enredarle la vida a uno. Bien dice el refrán, el buey solo bien se lame. Yo gano lo mío para vivir, soy independiente, no le debo nada a nadie. Eso es lo mejor de todo, no deberle nada a nadie. Así tampoco nadie puede venir a pedirme nada. A mí que me dejen solo.
0: Pero, ¿no le resulta triste vivir así, tan solo?
1: ¿Triste por qué? Si tengo todo lo que necesito. Mis ahorros en el banco, mi seguridad, mi tranquilidad. Soy independiente, no dependo de nadie. Lo mío es mío. Vivo seguro. ¿Comprende, padre? Seguro. Y eso es lo más importante. Ah, sí. La seguridad es lo primero.

0: De más está decir que en el barrio don Matías no es querido. Un hombre así no se hace querer. Pero él parece no darse cuenta, o no importarle. Sobre todo, hubo una actitud de don Matías que le granjeó la antipatía del vecindario. Fue cuando precisamente a Enrique se le incendió la pobre casucha en que vivía. Con esa solidaridad admirable de los pobres, todos acudimos en su ayuda para volver a hacerle la casa. Bueno, todos no. Hubo uno solo que no vino, don Matías.
1: Don Matías, vamos.
2: ¿A dónde?
1: ¿Cómo a dónde? ¿No sabe acaso ayudar a hacerle la casita nueva a Enrique?
2: No, yo no puedo. Tengo que atender la tienda.
1: Pero, don Matías, ¿qué hay de grave si cierra por una vez? Todos vamos, hasta los viejos, las mujeres, los niños, todos.
2: Entonces iban tantos. ¿Qué falta hace uno más?
1: Pero no me quiere entender, don Matías. Usted es el único en todo el barrio que no se va a hacer presente.
2: Y cuando se junta la gente es cuando más se vende. Cuando más falta hace mi tienda abierta. Hace calor. Con el trabajo les va a venir sed. Precisarán refrescos.
0: Y es posible que, en efecto, ese día don Matías haya vendido y ganado mucho. Pero nadie en el barrio olvida que fue el único que no colaboró. Y por tantas cosas como esas, es que haber encontrado hoy por primera vez cerrado el comercio de don Matías parece un suceso digno de ser registrado en mi diario.

0: Jueves 3. La cosa cambia de aspecto. Esta mañana salí en busca del café que no pude comprar ayer. Y la tienda de don Matías seguía cerrada. Frente a su puerta se había congregado un buen grupo de vecinos que comentaban extrañados. Al verme, Enrique se me acercó.
1: ¿Qué me dice, padre? Esto ya es más que raro.
2: ¡Rarísimo! ¿Nadie lo ha visto por la calle después que cerró?
1: Nadie.
2: ¿Y han golpeado a la puerta a ver si está dentro?
1: Varias veces, pero no contesta.
2: ¿No sería cosa de avisar a la policía y que echen la puerta abajo?
1: En eso estamos pensando. Aunque para derribar esa puerta con todos los cerrojos y trancas que le pone.
2: Probemos a llamar una última vez.
3: ¡Don Matías! ¡Don Matías! ¡Don Matías! ¡Don Matías!
2: Nada. Silencio. Me parece oír pasos adentro.
4: Socorro. Me siento muy mal.
1: Don Matías.
0: Había acudido casi arrastrándose, con el último resto de sus fuerzas.
2: Este hombre está muy enfermo. Alguien que vaya a buscar al doctor Díaz y le pida que venga enseguida.

0: Y desde ayer que está así, tiene suerte de seguir con vida. Es un cuadro de origen cardíaco. Necesita cuidados muy especiales. Un régimen de comidas muy sano y atención permanente. ¿Hay algún familiar que pueda hacerse cargo de él?
1: Usted sabe, doctor, que don Matías es un hombre solo.
0: En ese caso...
2: Yo tengo un cuarto en casa. Doctor, ¿me ayuda a llevarlo en su automóvil hasta allí?
1: Enrique, vas a llevarlo a tu casa.
3: Sabía hasta qué punto había indignado a Enrique la actitud egoísta de don Matías cuando se negó a ayudar a rehacer su casa. Sin embargo, ahora Enrique parecía haberlo olvidado por completo, como si aquello nunca hubiera sucedido. Gracias a Dios hay gentes así, para quienes los gestos generosos son algo tan natural como caminar o respirar.
2: Pobre hombre, tan solo, no tiene a nadie. En este momento lo único que siento por él es una lástima enorme. ¿Me ayuda, padre Vicente? ¿Viene conmigo?
3: No pude menos que pensar en el buen samaritano.

0: Martes 8. Como casi todas las tardes desde que don Matías se enfermó, hoy fui a visitarlo. Aunque débil todavía está mucho mejor. Los solícitos cuidados de Enrique y sobre todo los de Elisa, su esposa, que lo atiende como si fuera de la familia. La sana comida casera, el cuarto modesto pero limpio, alegre, soleado. Tan distinto de la oscura trastienda en que vive. Todo ha contribuido a reponerlo.
1: Viene a ver al enfermo, padre. Adelante.
2: ¿Qué tal, don Matías? ¿Cómo anda eso?
3: Mejor, padre. Mucho mejor. Ya bien pronto podré levantarme, volver a la tienda y dejar de molestar a estos amigos.
1: Don Matías, don Matías. Ya sabe que usted no se va de aquí hasta que lo ordene el médico. De modo que no insista. Y ahora se va a comer todita esta compota de manzana.
3: Pero es que si hace apenas 2 horas que...
1: Ya sabe lo que dijo el médico. Comida liviana, de a poquito y cada 2 horas, para que se reponga.
3: Me cuidan como a un niño.
1: Si usted es un niño, don Matías. Y ahora lo dejo con el padre Vicente, que tengo que preparar la cena. No se olvide que cuando vuelva no quiero ver ni un restito de la compota.
3: Dios mío. Dios mío.
0: ¿Qué le pasa, don Matías?
3: Tengo tanta vergüenza. Todo lo que esta gente está haciendo por mí. Y después de la forma en que yo me porté con ellos. No sé cómo podré pagarles. No hay dinero en el mundo.
0: ¿Les está pagando con lo que acaba de decir? Siga sintiendo, don Matías. Y pensando en lo que siente.
3: Oh, padre. Si es por eso, estos días me han servido para pensar mucho. Mucho.
0: ¿Y qué ha pensado?
3: Que he sido un imbécil. He perdido mi vida. He vivido para nada. Yo podría tener un hogar, una familia, una esposa como Elisa.
0: Pero prefirió casarse con otra esposa. Su famosa señora Seguridad.
3: ¿Seguridad? Seguridad porque tengo una libreta del banco con unos números puestos en columnas. ¿Y qué? ¿De qué me sirvió cuando me enfermé? De nada. Si los vecinos no llamaban a mi puerta. Si Enrique y Elisa no se apiadan de mí y me recogen, ahí me hubiera muerto en mi cueva, solo como un perro. Solo con mi libreta de banco. Solo. Morir solo. Vivir solo.
0: Qué palabra tan triste, ¿verdad? Y a usted le gustaba tanto. La repetía con tanta satisfacción. A mí que me dejen solo. Pero, don Matías, los hombres no somos islas. Dios no nos ha hecho para vivir independientes, como usted decía, sino para que dependamos los unos de los otros. Gracias a Dios, todos dependemos de todos.
3: Empiezo a comprenderlo.
0: A usted no le gustaba deber nada a nadie, ni un favor siquiera. Y ahora debe a Elisa y a Enrique nada menos que la vida.
3: Es curioso. Usted no me creerá, padre. Pero deber tanto a otros por primera vez en la vida me hace sentir feliz.
1: ¿Y, don Matías? ¿Cómo marcha esa compota?

0: Me marchaba cuando en la puerta de calle me encontré con Enrique, que regresaba del trabajo.
1: ¿Y padre? ¿Cómo encontró hoy al enfermo?
2: Mejor, mucho mejor. Y no solo de salud, sino de otra cosa también. Es otro hombre. No se imaginan Elisa y tú el bien que le han hecho. Lo han cambiado. Le han enseñado a vivir.
1: Usted no me va a creer, pero le he tomado cariño a don Matías. Pobre hombre. Ahora que lo conozco mejor, no era una mala persona. Simplemente, era un hombre equivocado. Creo que llegaremos a ser buenos amigos.
0: Miércoles 30. Hace pocos días que don Matías, completamente repuesto, ha vuelto a su tienda. Esta noche me acordé a última hora que necesitaba jabón y, llevado por la costumbre, fui hasta lo de don Matías. Pero con gran sorpresa encontré la tienda cerrada y clavado en la puerta un cartel que decía:
3: cerrado. Horario de 8 a 12 y de 15 a 20. Se ruega al vecindario acostumbrarse a comprar sus provisiones en horario normal. Uno tiene que tener tiempo para sus amigos. Muchas gracias, don Matías.

Una realización de Mario César, protagonizada por Roberto Fontana. La secuencia de hoy llegó a ustedes con el siguiente reparto por orden de aparición. Padre Vicente, Roberto Fontana. Enrique, Mauro Cartagena. Don Matías, Walter Sousa. Médico, Walter Dileva. Elisa, René Rey. Montaje sonoro, Juan Francisco Bello. Efectos especiales, Jorge Acosta. Puesta en el aire, Mario César.

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4: Valora el poder de la palabra. Valora el poder de la palabra. La palabra es más fuerte que una roca. Si la utilizas para golpear, golpea, y golpea duro. Puede hasta tumbar gigantes como Goliat, y si la utilizas para edificar, puedes construir imperios. La palabra aleja los miedos, disipa las dudas, fortalece las relaciones y une las personas. Una comunicación respetuosa, amable y asertiva ayuda a una convivencia armónica, en paz y feliz. Cada palabra que salga de ti, que sea para unir y no para separar. Para exaltar y no para criticar, y cuando tengas que señalar algún detalle que sea bueno corregir, hazlo con honestidad, sinceridad y comprensión. Que sea para edificar y nunca para destruir. Así verás cómo la paz espiritual y la felicidad te acompañarán siempre. Con la palabra puedes llevar esperanza y espantar el desaliento de otros. Puedes predicar tu fe, manifestar tus afectos y expresar tu amor. Nunca dejes pasar esa oportunidad de expresar esos sentimientos que llevas dentro. Eso sí, cuando veas que no le vas a dar un buen uso a la palabra, recuerda que el silencio es tu mejor opción.
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voy superando barreras en busca de Luis Miguel para que cantemos juntos un tema al amanecer.

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1: Ahora sí, este les va a gustar más. Tengo como invitado desde Colombia al señor Fonseca y lo viene acompañando el Tati en el acordeón. Bienvenido. Me encanta el arroyito, las flores, todo.
2: Qué gusto y qué honor estar aquí contigo. Gracias por esta invitación.
1: Tú le pusiste magia a esta canción y lo van a disfrutar. Ahora sí, a bailar todos.

0: Te admiro mucho.
1: Yo a ti.
0: Gracias. Desde Colombia. Ese porro colombiano. Gracias, Tati. ¡Ea! Papacito. Wow.

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No tengas miedo jamás, hijo. Ten confianza en ti mismo. 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

0: Lupita Pineda, la señora Guadalupe.
1: Muchas gracias.
0: Pineda. Gracias, Lupita.
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2: Hay quienes erradamente dicen que el amor es ciego. Hay quienes erradamente dicen que el amor es ciego. Pero no hay nada más equivocado que esa expresión, porque el amar de verdad requiere ver a esa persona como de verdad es. Amar es conocer todo lo bueno y malo y aún así quererle por quien es. El amor no es siempre color de rosa, porque el sacrificio es parte de lo que significa amar a alguien, ya que si no tienes disposición a sacrificarte por esa persona, pues simplemente no la amas. Amar significa tener fuertes e inquebrantables sentimientos por un amigo, familiar o por la pareja que te acompaña. El amor es un sentimiento que representa afecto infinito hacia la persona que vive en tu corazón.
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2: Vive hoy lo que te presente el día. Vive hoy lo que te presente el día. No te permitas el error de arruinar el presente por un pasado que ya no existe y que no tiene futuro. Nunca desistas de realizar un sueño por cuestión de tiempo. El tiempo de todas maneras va a pasar, pero está en ti seguir con él o dejarlo ir solo y al final lamentarte por haberte quedado o alegrarte por haberlo intentado. Solo quien se mantiene en el camino tiene derecho a llegar, quien lucha tiene derecho a triunfar y quien siembra tiene derecho a cosechar. Por largo que sea el camino se acorta cuando el final vale la pena y mientras más dificultades tenga la cuesta, más gloriosa y satisfactoria es la cumbre.
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2: Levántate cada día con el corazón henchido de positivismo. Levántate cada día con el corazón henchido de positivismo y que se te note en la cara el agradecimiento por un nuevo amanecer. El agradecer es el arte de atraer cosas bonitas. Alguien que es agradecido comparte lo que tiene, una palabra de motivación, una sonrisa de satisfacción, una mano con la fuerza de la sinceridad y Dios, o la vida si así prefieres decirlo, se encarga de devolverle multiplicado y gordito lo mismo que comparte. Una persona agradecida casi nunca está sola, valora todo lo que recibe, muy pocas son las cosas de las que carece y sus necesidades nunca son de larga data, porque su actitud se encarga de atraer cosas y personas buenas.
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reforma agraria. ¡Joaquino! ¡Amárrame ese burro por ahí! ¡Otra palita, compadre! ¡Ahí está el cumbre del doy!

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4: Los servicios informativos globales desde La Voz de América en Washington y Radio France Internacional en París, con sus corresponsales esparcidos por los cinco continentes.
3: Operadores de audio y montaje:
4: Antonieta Vega,
3: Lourdes Pérez,
4: Tony Barreto
3: y Carlos Urbín.
4: En la planta transmisora:
3: Gerardo Pérez,
4: Joseito González
3: y Luis Alberto González.
4: Narradores:
3: Luis Alberto Albornoz,
4: José Jiménez Torrialba. El Chema,
3: Santiago Gutiérrez
4: y Oran Ochoa.
3: En las redes sociales:
4: Marco Rivera y José Adriani.
3: Gerente de prensa e información:
4: Luis Alberto Albornoz.
3: Presidenta de Radio Rumbo:
4: Elsa, la señora Elsa Siciliano.
3: 7:02.
5: Esta es la agenda informativa hasta el momento. Titulares.
4: Sectores políticos están proponiendo despenalización y cambio de nombre de la reforma de la ley contra el odio.
3: A juicio de Alfredo Romero, la ley del odio es inconstitucional, por lo que debe ser anulada de nulidad absoluta.
4: El que llaman Donald Trump elogia a María Corina Machado y augura su regreso a Venezuela.
3: Expertos cuestionan resultados de la mesa de negociación y advierten del estancamiento de la transición.
4: Sindicalistas están exigiendo al Estado informar sobre el paradero del sindicalista Orlando Ramírez.
3: Médicos zulianos exigen publicación de cronograma de racionamiento eléctrico.
4: Consultor financiero Cara Doval estima que Venezuela registrará crecimiento económico entre el 6 y el 8% para este año.
3: Gremio de carga pesada pide canalizar quejas en plataforma oficial y no en redes sociales.
4: Bueno, actualizaron la tasa del dólar oficial. Está, mire, en 872 bolívares con 39 céntimos.
3: Arribó a Venezuela ayuda de España y Emiratos Árabes para afectados por los terremotos.
4: Los ingenieros están pidiendo ser tomados en cuenta en trabajos que se realizan en La Guaira.
3: Saime desplegará jornada especial de trámite sin cita en La Guaira.
4: Vecinos de La Murallita, los Guaros, los Godos y también Fundemos en Maturín y en Moragas cumplen 2 semanas sin el preciado líquido, lo que llaman el agua.
3: Habitantes del sector, el Trapiche, del municipio Alberto Adrián y del estado Mérida, denuncian un vertedero ilegal y colapso de vialidad.
4: Bueno, y murió un motorizado tras chocar contra un poste, y esto ocurrió en el estado Cojedes.
3: Paciente psiquiátrico es asesinado a golpes en el estado Bolívar.
4: 3 integrantes de una familia resultaron heridos de gravedad tras explosión de una motocicleta en el estado Anzoátegui.
3: Gobierno de Bolivia reconoce al fiscal general interino y pide recuperar institucionalidad.
4: El FBI o el FBI detuvo en Los Ángeles a una presunta agente china acusada de espionaje.
3: Exportaciones de crudo de Oriente Medio se acercan a niveles previos a la guerra.
4: Gastos alimenticios en México se ven afectados por la inseguridad habitacional.
3: Béisbol de las Grandes Ligas anunció a los finalistas del premio Hank Aaron 2026.
4: Y los Yankees no van para el baile, perdieron por segunda ocasión consecutiva frente a Tampa Bay.
3: Jackson Chourio se unió al club selecto en postemporada.
4: Cristiano volvió con Al Nassr tras la polémica con Portugal.
3: Anunciados los 25 finalistas al premio Golden Boy.
4: Festival de Nuevas Bandas regresará a la concha acústica de Bellomonte aquí en Caracas después de 20 años.
3: Talento venezolano en Estados Unidos, Cristian Noguera, logra nominaciones a los Lone Star Emmy 2026.
4: Informaciones que ahora usted puede

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1: 7:06.
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0: 7:06.
1: A continuación, amigas, amigos, las efemérides correspondientes al día de hoy, 6 de octubre.
0: Un 6 de octubre de 1892 finalizó la llamada Revolución Legalista.
1: Fue una guerra civil en Venezuela que tuvo lugar entre el 11 de marzo y el 6 de octubre de 1892.
0: Fue liderada por el general Joaquín Crespo, quien se opuso al intento del presidente Raimundo Andueza Palacio, un civil, de extender su mandato mediante una reforma constitucional.
1: Crespo se alzó en armas el 11 de marzo de 1892 en su acto El Totumo, en Guárico, iniciando un movimiento que pronto se extendió por todo el país.
0: El 6 de octubre entró en Caracas con su ejército y derrocó al gobierno de Andueza y asumió el poder.
1: Como resultado, en 1893 se promulgó una nueva constitución que estableció el voto directo y secreto y fijó el periodo presidencial en 4 años.
0: También un día como hoy murió Guillermo Castillo Bustamante en 1974.
1: Nace Luis Felipe I de Francia, esto fue en 1773. Monarca francés, último rey de Francia, pero el penúltimo de sus monarcas, ya que en 1852 Napoleón III Bonaparte se convirtió en emperador.
0: En 1995 murió José Antonio de Armas Chiti, historiador, poeta, cronista, ensayista, biógrafo e investigador venezolano, reconocido por sus investigaciones sobre formación y trayectoria de pueblos y ciudades venezolanas.
1: En 1536 muere William Tyndale, teólogo, lingüista, traductor y escritor británico, conocido por realizar la primera traducción de la Biblia al idioma inglés a partir de los textos hebreos y griegos.
0: En 1846 nació George Westinghouse, empresario, inventor e ingeniero estadounidense, inventor del freno neumático ferroviario y pionero de la industria eléctrica.
1: Y en 1951 muere Whale Kid Kellogg, industrial estadounidense especializado en la fabricación de alimentos, fundador de la Kellogg Company.
0: Bueno, y ese nos trajo posteriormente lo que llamamos el Conflay de Kellogg.
1: El Conflay de Kellogg, sí señor. En 1866 nace Reginald Fessenden, ingeniero eléctrico e inventor canadiense, pionero en la tecnología radiofónica, conocido por obtener cientos de patentes en campos relacionados con la radio y el sonar.
0: Un día como hoy de 1888 nació Roland Garros, piloto y tenista amateur francés, pionero de la aviación francesa y un as de combate durante la Primera Guerra Mundial.
1: En 1889 se inaugura el famoso cabaret de parisino Moulin Rouge en París, eso fue en Francia en 1889.
0: Fue fundado por Charles Dillier y Joseph Boller. Este icónico lugar se convirtió rápidamente en un símbolo de la época bella.
1: En 1975 muere Henry Calvin, actor, cantante lírico y comediante estadounidense, conocido por interpretar al sargento García en la serie de televisión El Zorro.
0: Y estuvo en Argentina en 1973 y fue recibido con una algarabía tremenda Ellie Gay Williams, que era el protagonista del Zorro.
1: El Papa Juan Pablo II se convierte en el primer pontífice en la historia en visitar la Casa Blanca, simbolizando un acercamiento sin precedentes entre la Iglesia Católica y el gobierno estadounidense. Esto fue en 1979.
0: También la Organización Mundial de la Salud aprobó un día como hoy por primera vez en la historia el uso generalizado de la vacuna RTSSA S01 contra la malaria o paludismo en el 2021.
1: Y hoy es el Día Nacional del Politólogo.
0: Reconocimiento.
1: Día Internacional de la Geodiversidad.
0: Y Día Internacional del Agua, que tanta falta hace en nuestro país.
1: Así es. Bueno, hasta aquí las efemérides de hoy.
0: 7:10.
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1: 7:10.
0: La Comisión Especial encargada de la reforma parcial de la ley contra el odio instaló formalmente su ruta de trabajo bajo la presidencia del diputado Pedro Infante.
1: La propuesta busca responder a las demandas sociales derivadas del debate político y fortalecer la confianza en las instituciones.
0: Entre los primeros acuerdos destaca el cambio de nombre del texto legal a Ley por la Convivencia Pacífica y la Tolerancia.
1: La revisión legislativa priorizará la modificación de los artículos referidos a la despenalización, la definición de conceptos y la corresponsabilidad.
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1: 7:11.
0: A juicio del presidente del Foro Penal, Alfredo Romero, para ahondar en los cambios que se avizoran en el sistema de justicia de Venezuela, la ley del odio es inconstitucional, por lo tanto debe ser anulada de nulidad absoluta, manifestó.
1: Primero, la ley ha sido extremadamente subjetiva, pero más que subjetiva, yo creo que estoy siendo hasta bastante moderado, porque no es subjetiva. Lo que te decía, ha sido con el objeto de encarcelar a personas con fines políticos, explicó Romero, al revisar las implicaciones de la ley contra el odio en Venezuela.
0: De eso no hay duda alguna, el fin que ha utilizado la ley ha sido ese, agregó el presidente del Foro Penal, Alfredo Romero.
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0: 7:11.
1: El presidente de los Estados Unidos, Donald Trump, elogió a María Corina Machado y expresó su optimismo sobre su regreso a Venezuela después de que la líder opositora y Nobel de la Paz expusiera que su vuelta al país es urgente.
0: Es muy buena mujer. Me dio el Nobel de la Paz porque sabe que lo merecía. Es una buena mujer y todo va a salir muy bien, afirmó el mandatario de los Estados Unidos.
1: El modesto presidente estadounidense dijo esas palabras y suponen un cambio de tono significativo después de meses en los que Estados Unidos había dado señales a la exdiputada de que todavía no era el momento de regresar.
0: Algunos dicen que María Corina regresará, bueno, cuando lo disponga el gobierno de los Estados Unidos.
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0: 7:12.
1: Ahí está ahora el primer reporte de la mañana con Adonais Hernández.
3: La abogada y activista Rocío San Miguel expresó su agradecimiento tras ser puesta en libertad plena, pero asegura que mantiene sus pensamientos en los demás detenidos por razones políticas.
4: Creo que lo primero es dar las gracias a Dios, las gracias a mi familia. Yo creo que sin el amor de mi familia y especialmente de mi hija, esto hubiese sido más difícil. Dar las gracias también al equipo jurídico que me acompañó desde el primer momento, la doctora Teres Lima Labé, el doctor Juan Luis González Taguaruco, también desde el exterior, el doctor Juan Carlos Gutiérrez, aquí en Venezuela, el doctor Héctor Faúndez. Yo creo que también darle las gracias a tantas personas que alzaron su voz y que la alzaron sin miedo, periodistas, defensores de derechos humanos, gente y ciudadanos, y creo que la palabra es gracias, ¿no? Hay un pequeño sinsabor, que es las personas que condenaron en este caso. No nos podemos apartar de eso. Yo celebro mi libertad plena. Pienso también en los militares que fueron sentenciados a 18 años, 12 años. Entonces, creo que las gracias, pero con ese corazoncito triste por las personas que se quedan adentro y, por supuesto, por el resto de los presos políticos que tienen que salir en libertad. Yo creo que ese es un clamor nacional y creo que confío que se va a dar pronto ese camino.
3: Asimismo, Rocío San Miguel aseguró que aún tiene que sanar con respecto a sus vivencias durante casi 2 años en prisión. Para el Centro Nacional de Información de Notirrumbos, reportó Adonais Hernández.
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1: 7:14.
0: Los avances de la negociación encabezada por Dinora Figuera y el interinato de Delcy Eloína Rodríguez siguen sin traducirse en resultados concretos sobre los principales problemas de la transición venezolana.
1: La permanencia de presos políticos, la falta de transparencia sobre el manejo de fondos y la ausencia de nuevos balances sobre la emergencia provocada por el doblete sísmico evidencian dificultades de un proceso que hasta ahora muestra pocos resultados.
0: Por ejemplo, Jorge Millán, el diputado, aclaró que este asunto todavía no ha sido discutido formalmente en la mesa de diálogo, aunque forma parte de los temas contemplados en la agenda de conversaciones.
1: Por su parte, el abogado chileno-venezolano Braulio Jatar afirma que hasta el momento la mesa de negociaciones se ha convertido en un escenario de anuncios y promesas, sin resultados verificables que permitan medir cambios.
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1: 12:15.
0: Representantes de la coalición nacional sindical exigieron a las autoridades venezolanas informar sobre el paradero del dirigente gremial Orlando Ramírez, presidente del sindicato del Ministerio de Transporte, de quien aseguran no tener información oficial desde su presunta detención el pasado 8 de septiembre.
1: Ramírez habría sido detenido luego de participar en una protesta frente al Ministerio de Transporte en Caracas, donde trabajadores exigían reivindicaciones laborales.
0: En un video difundido a través de redes sociales, los integrantes de la coalición denunciaron que han acudido a distintos centros de detención sin obtener información sobre su paradero.
1: Le exigimos al fiscal, le exigimos a las autoridades que lo liberen porque no tiene ningún motivo para tenerlo preso, expresó el dirigente sindical Carlos Salazar.
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1: 7:16.
0: Bueno, el Colegio Médico del Estado Zulia está exigiendo a las autoridades del sector eléctrico que publiquen un cronograma de racionamiento con un mínimo de 48 horas de anticipación a la aplicación de las interrupciones del servicio.
1: La presidenta del organismo, Daniela Barra, solicitó establecer bloques de carga predecibles con una duración máxima de 4 horas continuas, con el fin de erradicar las interrupciones interminables o indeterminadas de 12 horas diarias que destruyen medicamentos e insumos biológicos.
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1: 7:16.
0: Y ahora desde Caicara Digital en Bolívar, informa José Anija.
5: El deterioro progresivo de la infraestructura vial y el constante desperdicio de agua potable han convertido el tránsito por la unidad de desarrollo 321 en la zona industrial de Matanzas Sur de Puerto Ordaz en una carrera de obstáculos para conductores y empresarios. Paradójicamente, la proliferación de botes de agua y cráteres se registra a pocos metros de la sede operativa de la propia hidrológica estatal en el sector. El recorrido por la vía principal que conecta por la avenida Norte Sur 7 hasta la calle 6 evidencia el colapso del sistema de distribución de agua y del drenaje urbano adyacente a la empresa Caroní Cial, compañía anónima. Un cráter de grandes proporciones destruye continuamente los trenes delanteros y neumáticos de los vehículos que circulan por la zona. Desde Caicara Digital 90.1 FM en Caicara del Orinoco, en el estado Bolívar. Y para el Centro Nacional de Información de Notirrumbos, reportó José Anija.
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1: 7:17.
0: El consultor financiero y estratégico Oscar Doval indicó que para el cierre de este año se estima un crecimiento económico para Venezuela de entre 6 al 8%.
1: Doval dijo que representa una cantidad menor al 10% o 12% previsto a principios de este año debido al impacto del doble terremoto que causó pérdidas calculadas en más de 12 mil millones de dólares que equivalen al 10% del Producto Interno Bruto del país.
0: Eso obviamente hace que se desvíen fondos destinados a la activación productiva para temas de reparación.
1: El crecimiento económico se va a dar no en las cifras tan optimistas que estábamos manejando a principios de año, pero se va a dar igualmente, explicó el especialista.
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1: 7:18.
0: Ante la crítica situación que está enfrentando el sector de transporte de carga pesada en Venezuela, el presidente de la Cámara de Transporte de Carga del Centro, Santiago Rodríguez, pidió a transportistas, a conductores y también a empresas del sector superar la etapa de la denuncia aislada en redes sociales.
1: Rodríguez dejó entrever que más práctico y utilizar la plataforma oficial concetransporte.com para canalizar sus requerimientos y reportar las incidencias que afectan al transporte pesado durante su recorrido.
0: Nos mueve el deseo de trascender que la queja y obtener resultados. Queremos que el gobierno evalúe medidas de alivio como la exoneración de impuestos e insumos tecnológicos inversores, paneles solares, plantas eléctricas y a gas, entre otros.
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0: 7:19.
1: Un cargamento con más de 1.300 insumos de ayuda humanitaria procedentes de España y Emiratos Árabes Unidos llegó el fin de semana a Venezuela para apoyar la atención a las familias afectadas por los sismos registrados el pasado 24 de junio.
0: De acuerdo con la información difundida por el Ministerio de Industrias y Comercio Nacional, el envío incluye 948 cajas de ayuda humanitaria provenientes de España y 450 carpas familiares donadas por Emiratos Árabes Unidos.
1: Los insumos fueron recibidos en las instalaciones de Almacenadora Caracas, donde serán resguardados y posteriormente distribuidos como parte de las labores de asistencia a las personas afectadas por la emergencia.
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1: 7:20.
0: Y ahora desde Cumaná, allá en el estado Sucre, nuestro compañero Víctor Federico González.
6: Las comunas del estado Sucre iniciaron la preparación para la segunda gran consulta popular nacional que se realizará el próximo 18 de octubre. En este sentido, el alcalde del municipio Sucre, Pedro Figueroa, comentó que en la municipalidad se encuentran 646 consejos comunales, de los cuales, en su mayoría, se han renovado y se encuentran preparados para esta nueva consulta. Igualmente, el mandatario municipal indicó que se estarán presentando 7 proyectos que fueron escogidos anteriormente por las distintas comunas, los cuales representan la necesidad más imperativa de cada comunidad. Asimismo, destacó que el proyecto elegido será financiado por las autoridades con el propósito de dar respuesta inmediata y consciente a los problemas de la ciudadanía. Por otro lado, Iralis González, vocera de la comuna, socio productivo y servicio Tres Picos, Hugo Rafael Chávez Frías, recalcó que estas consultas representan una oportunidad para que los sucrenses de forma segura puedan dar a conocer sus necesidades, resaltando que en su zona respondieron a su problemática. Para el Centro Nacional de Información de Notirrumbos, desde el estado Sucre, reportó Víctor Federico González.
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1: 7:21 minutos.
0: El ingeniero y presidente de la Asamblea Nacional de Representantes del Colegio de Ingenieros de Venezuela, Félix Ojeda, afirmó que el gremio desconoce los procedimientos que se están realizando en el estudio forense de las estructuras que colapsaron en La Guaira, producto de los 2 terremotos del 24 de junio.
1: Asimismo, solicitó la inclusión de los especialistas venezolanos en el trabajo de campo que está realizando el ingeniero japonés Kit Miyamoto, puesto que no han recibido una invitación formalmente.
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1: 7:21 minutos.
0: El SAIME informó sobre una jornada para diferentes trámites que se llevará a cabo esta semana en La Guaira.
1: Bajo la premisa, el SAIME sigue desplegado en La Guaira. El organismo detalló que la actividad se ejecutará desde ayer, o se está ejecutando desde ayer lunes hasta el próximo viernes 9 de octubre, en horario comprendido entre las 8:30 de la mañana hasta las 4 de la tarde.
0: En ese sentido, indicó que el punto de ubicación será en la Plaza Bolívar de Catialamar. Bueno, ahí no está la casa guipujuana.
1: Durante esta jornada de atención, los usuarios podrán efectuar la renovación de cédula de identidad y la certificación de datos sin necesidad de contar con una cita o llevar recaudos adicionales.
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1: 7:22 minutos.
0: Bueno, el dólar del Banco Central de Venezuela amanece hoy en 872 bolívares con 39 céntimos.
1: Por su parte, el euro se cotiza en 977 bolívares con 21 céntimos.
0: Vamos a repetirlo, 872 bolívares con 39 céntimos está valiendo un dólar.
1: Y un euro equivale a 977 bolívares con 21 céntimos.
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1: 7:23 minutos.
0: Y ahora desde Barinas se reporta Ricardo Díaz Gómez.
7: El comercio de Barinas está pasando las de Caín con los desproporcionados apagones, por lo que la Coordinación Regional de Fede Cámaras reclamó cronogramas con información real que ayuden a la pacificación diaria del comerciante. Janet Díaz, vocera principal de Fede Cámaras Barinas, plantea mesas de trabajo con las autoridades para encontrar la forma viable que no obliguen la quiebra de comerciantes debido a que los problemas de la electricidad acaban con los procesos productivos. En Fede Cámaras Barinas hay preocupación por lo crítico de los apagones. Desde Radio Fortaleza 88.3 FM, para el Centro Nacional de Información de Notirrumbos, desde el estado Barinas, le reportó Ricardo Díaz Gómez.
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1: 7:24 minutos.
0: Radio Rumbos al servicio de su mejor amigo el pueblo. Atención, se notifica el señor José Llanes en el estado Guárico que debe comunicarse con su hermanita Carmen Llanes a través del 0412-223-8864. 0412-223-8864. Lo repito otra vez, 0412-223-8864. Es urgente.
1: Para el paciente Gustavo Omaña, quien va a ser operado de la próstata en el hospital Dr. Domingo Luciani en el Llanito, se solicitan 4 donantes de sangre de cualquier grupo, una sonda Cuvalier número 22 o 24 y bolsas de alimentación parenteral de 3000 cc. La persona o institución que pueda colaborar con Gustavo Omaña puede llamarlo al teléfono 0412-955-3637, 0412-955-3637.
0: Bueno, oigan esto, miren, poder de delincuentes, distribuidores de drogas y ladrones de motocicletas. Así están los habitantes del kilómetro 15, Villa del Peñón, en el Junquito, y la Policía Nacional Bolivariana de vacaciones permanentemente.
1: Hidrocapital dejó sin el servicio de agua, qué raro, a los habitantes de la calle 2 de los Jardines del Valle desde hace 48 horas y no responde sus llamamientos.
0: Y al finalizar esta primera emisión de Noterrumbo llegará Venezuela Nueva. ¿Con quién?
1: Con la periodista Elsa Siciliano.
0: 7:25 minutos.
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3: 7:34 minutos.
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3: Habitantes de la Murallita, los Godos, los Juaros y Fundemos, sectores de la parroquia Alto de los Godos en Maturín, expresaron su profunda preocupación ante la prolongada escasez de agua que está afectando a miles y miles de familias, las cuales se han visto obligadas a cargar tobos desde largas distancias.
7: Según denuncias de los residentes, la falla se agudizó en las últimas semanas debido a que los cortes eléctricos diarios regresaron a la zona, interrumpiendo por completo el suministro por tuberías.
3: Abel Ríos, habitante del sector Fundemos, relató que para surtirse del vital líquido, o sea, del agua, deben trasladarse hasta la
8: Avenida del Ejército, que está lejísimo.
7: Allí se abastecen en una toma de agua potable ubicada a las afueras de un supermercado asiático, donde destacó que se forman enormes colas, tanto de día como de noche. Los vecinos de distintos sectores de la parroquia Alto de los Godos, que padecen la misma problemática.
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7: 7:36 minutos.
8: La improvisación de un vertedero en el sector El Trapiche, parroquia Héctor Amable Mora, y la contaminación ambiental constante que genera está afectando a todos los habitantes de ese importante sector del municipio Alberto Adriani, allá en el estado Mérida.
7: Argimiro Gutiérrez, miembro del Consejo Comunal, denunció la problemática y las graves consecuencias que genera debido a la cantidad de desechos sólidos que contaminan las fuentes de agua y logran el socavamiento de un terreno.
8: Argimiro exigió la intervención y respuestas de los cuerpos de seguridad y entes gubernamentales, entre ellos el Ministerio de Ecosocialismo, el cual cuenta con la respectiva denuncia.
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8: 7:37 minutos.
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9: Profesora Josefina García de Schultz, SCHULZ. Mi cero de identidad es 1,850,244. Y en yo no sé si es el alcalde de cortar todos los árboles que están aquí enfrente. Y usted sabe que si no tenemos aire, no tenemos árboles, no vamos a tener aire. Y al no tener aire no vamos a poder respirar y nos vamos a morir como unos tontos, ¿sí? Yo no sé si es orden del alcalde o de quién es, pero de quien sea, está muy mal hecho eso. Además, las guacamayas se han ido porque no tienen dónde guarecerse. Se meten en las antenas de los edificios, etcétera, etcétera. Eso es aquí enfrente en la biblioteca Raúl Leoni. Aquí en Caracas, en el Cafetal, calle Carúpano. Todos los árboles ahí lo han cortado y siguen cortando.
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7: 7:39 minutos.
8: Un hombre perdió la vida tras impactar su vehículo contra un poste.
7: El hecho ocurrió en la avenida José Laurencio Silva, adyacente a la sede de la Policía Municipal de San Carlos, en el estado Cojedes.
8: El occiso fue identificado como Juan Eduardo Ortega Ramos, de 35 años de edad, quien se desplazaba a bordo de la motocicleta.
7: Se conoció que el hombre se desplazaba en su vehículo de dos ruedas e impactó contra un poste.
8: Los paramédicos llegaron al lugar a tomar sus signos vitales y comprobaron que había muerto.
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8: 7:39 minutos.
7: Un paciente de 35 años fue hallado sin vida en el interior de la sede de la Fundación Negra Hipólita en el estado Bolívar por funcionarios del Cuerpo de Investigaciones Científicas Penales y Criminalísticas.
8: El recinto, que funciona formalmente como un centro de atención psiquiátrica y de rehabilitación para personas con problemas de adicción.
7: El cuerpo del ciudadano, identificado como Omar Lugo, fue encontrado, lo que provocó la movilización de los efectivos de la Policía Científica especializados en el área.
8: Durante el examen clínico forense preliminar en el lugar, los investigadores revelaron que el cadáver presentaba múltiples signos de violencia física extrema, consistentes con escoriaciones y hematomas, además de severos hematomas severos localizados en diversas partes de su cuerpo.
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8: 7:40 minutos.
7: La explosión del tanque de gasolina de una motocicleta provocó un incendio dentro de una vivienda en la población de Mapire, municipio José Gregorio Monagas, del estado Anzoátegui, dejando 3 integrantes de una familia con quemaduras de gravedad.
8: El hecho se registró en una residencia del sector centro en el momento cuando Jesús Vilera, un joven de 23 años de edad, intentó encender su vehículo de dos ruedas, o sea, una moto. el cual se encontraba estacionada junto a otra motocicleta.
7: La detonación originó llamas que consumieron parte del inmueble.
8: Los heridos graves fueron identificados como Jesús Vilera, de 23 años, Lenny Rodríguez, de 22, y el hijo de ambos, de 3 años de edad.
7: Tras el suceso, las víctimas recibieron los primeros auxilios en el CDI 3 Dr. Enrico Espada de Mapire. Debido a la complejidad de sus lesiones, fueron remitidos de emergencia al hospital de Pariaguán.
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7: 7:41 minutos.
8: Y ahora reporta Víctor Federico González.
11: Vecinos de la comunidad de Cristo Redentor en Cumaná, capital del estado Sucre, hallaron el cuerpo sin vida de un hombre en el río Manzanares, identificado como José Gregorio, de 38 años de edad, quien residía en el lugar según información extraoficial. Testigos contaron que el ciudadano se encontraba bañándose y, al transcurrir 2 horas aproximadamente sin verlo, comenzaron el proceso de búsqueda y alertaron a las autoridades. En el lugar estuvieron presentes efectivos del Cuerpo de Bomberos de Cumaná, Protección Civil y del Instituto Autónomo de Policía del estado Sucre. Los habitantes de la zona cuestionaron el trabajo de los funcionarios, quienes, de acuerdo con testimonios, estaban como observadores. Afirmaron que luego de que integrantes de la comunidad encontraran el cadáver, se movilizaron para tomar fotografías y hacer videos. Se espera que en las próximas horas el Sistema Nacional de Gestión de Riesgo comparta información oficial. Para el Centro Nacional de Información de Notirrumbos, desde el estado Sucre, reportó Víctor Federico González.
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8: 7:42 minutos.
7: El gobierno del presidente Rodrigo Paz reconoció a José Armando Urioste como fiscal general interino de Bolivia, quien ejercerá el cargo durante 90 días tras la destitución y encarcelamiento de Roger Marianca, señalado por el Ejecutivo que supuestamente liderar una organización criminal para proteger al narcoterrorismo.
8: El presidente Rodrigo Paz mencionó que Urioste tiene varios desafíos, como recuperar la institucionalidad en el Ministerio Público y también recuperar la credibilidad de los ciudadanos para que las investigaciones puedan efectuarse sin influencia.
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8: 7:43 minutos.
7: Agentes del Buró Federal de Investigaciones arrestaron en el Aeropuerto Internacional de Los Ángeles a Wenjin San, una mujer acusada de actuar como agente no registrada del gobierno de la República Popular China para vigilar a familiares del presidente de Taiwán, Lai Ching-te, dentro de los Estados Unidos.
8: La detención ocurrió justo cuando la sospechosa pretendía abordar un vuelo de regreso a Shanghái.
7: El director del FBI, Cass Patel, confirmó que la sospechosa recopiló fotografías, grabaciones de video y matrículas de vehículos pertenecientes al entorno del mandatario taiwanés, específicamente durante actividades de seguimiento realizadas en el territorio norteamericano.
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7: 7:43 minutos.
8: Las exportaciones de crudo de Oriente Medio, afectadas principalmente por la guerra de Irán, se recuperaron en septiembre hasta superar los 17 millones de barriles diarios y acercarse así a los niveles previos al estallido del conflicto.
7: Según los datos de la consultora Kepler, compartidos en las cifras de septiembre, fue de 17.32 millones de barriles diarios frente a los 11.65 millones de barriles diarios de agosto y el promedio de 18 millones de barriles diarios registrado en 2025 antes de que comenzase la guerra.
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7: 7:44 minutos.
8: El informe global de investigación sobre vivienda 2026 realizado por la organización Hábitat para la Humanidad Internacional informó que en México 8 de cada 10 personas, o sea, el 80% de la muestra, denunciaron haber hecho una reducción de al menos un gasto relacionado a la alimentación para poder cubrir los costos habitacionales.
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8: 7:44 minutos.
7: El premio Nobel de Física 2026 recayó en el físico belgo Francis Hansen.
8: Sí, señor, el Nobel de Física fue otorgado a Francis Hansen por su hallazgo de neutrinos de alta energía de origen astrofísico.
7: La Real Academia de las Ciencias Sueca destacó que el Premio Nobel de Física 2026 es para el físico de partículas belga Francis Hansen por sus contribuciones decisivas al observatorio Neutrinos Ice Cube.
8: También destacó su trabajo en el descubrimiento de neutrinos de alta energía de origen astrofísico.
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8: 7:45.
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12: Bienvenidos al flash informativo de Radio Francia Internacional. En los controles técnicos nos acompaña Didier Bleu, Noticias.
13: Ubaldo Bravo.
12: En Rusia, un accidente de laboratorio pone en sospecha la propagación del virus de la peste. Estados Unidos asegura que monitorea la situación y Rusia, por su lado, dice que todo está bajo control. Se reportan personas en cuarentena. En Brasil, Flavio Bolsonaro llega en primer lugar en la primera vuelta de las elecciones presidenciales, dejando detrás con apenas 2 puntos de diferencia al actual mandatario Lula da Silva. Un resultado inesperado, ya que las encuestas le daban el primer sitio al presidente de izquierda. Estas son las declaraciones de Bolsonaro celebrando su triunfo.
13: Me alegra la posibilidad real de que de aquí a 3 semanas Brasil dé una respuesta definitiva indicando que desea un gobierno moderno, un gobierno con menos ministerios, un gobierno que restablecerá la democracia.
12: Lula da Silva, por su parte, dijo que muchas veces el resultado es inesperado. La segunda vuelta se disputará entre ambos el próximo 25 de octubre. El jefe del gobierno español, Pedro Sánchez, disuelve las Cortes y adelanta los comicios para el próximo 29 de noviembre. Sánchez toma la decisión en un contexto de manifestaciones en todo el país por la crisis de vivienda y con un Congreso que ya no respalda sus decisiones. Y con esta noticia ponemos punto final a este flash informativo de RFI.
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7: 7:47 minutos.
8: Bueno, los Rays de Tampa Bay y los Medias Blancas de Chicago van rumbo a decidir el próximo campeón de la Liga Americana en las Grandes Ligas.
7: Y es que los Rays de Tampa Bay marcaron un rally de 4 carreras en el 5th episodio, guiado por Richie Palacios, y liquidaron a los poderosos Yankees de Nueva York 5-2 para colocar la serie 2-0 en la serie divisional.
8: Tampa sacó ventaja al conectar 8 imparables y capitalizar los errores defensivos cometidos por la novena neoyorquina.
7: Por los Yankees, Ben Rice destacó en la ofensiva al conectar 2 vuelos cercas solitarios en 3 turnos. Sin embargo, la ofensiva visitante fue maniatada por el pitcheo de Tampa Bay, conectando apenas 4 hits en todo el partido.
8: Con esta victoria, los Rays de Tampa Bay, quedan a un triunfo de sellar su pase a la serie de campeonatos. Y ahora la serie se va a trasladar a Nueva York, donde los Yankees buscarán evitar la eliminación frente a su público.
7: Y los sorprendentes Medias Blancas de Chicago vencieron a los Guardianes de Cleveland y están a un triunfo de la serie de campeonatos de la Liga Americana.
8: Los Patiblancos se apoyaron en excelente relevo de Sean Burke en 5 entradas y dominaron a los Guardianes.
7: En el Progressive Field, los Medias Blancas de Chicago se colocaron a solo un paso de alcanzar la serie de campeonatos de Liga Americana.
8: La serie entonces se muda al Right Field de Chicago, donde este miércoles los comandados por Will Venable buscarán su pase a la siguiente instancia.
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8: 7:48 minutos, resultado de la National League. Ayer el equipo de Francia goleó 4-1 a Bélgica. Montenegro empató a 0 con Armenia. Ucrania perdió con Hungría 2-1. Irlanda del Norte empató a 0 goles frente a Georgia.
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8: 7:49.
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8: El Festival Nuevas Bandas 2026 ya tiene parte de su cartel definido para la final del próximo 8 de noviembre.
7: La Vida Bohème, O'Kills y Anaquena subirán al escenario de la Concha Acústica de Colinas de Bello Monte en Caracas, junto con Boca Paila. Sin embargo, los proyectos que competirán en la final todavía están por conocerse, pues los circuitos regionales continúan en desarrollo.
8: La edición de este año tendrá además un componente especial, o sea, el festival regresará a la Concha Acústica 20 años después de su última edición en este escenario, un espacio asociado a la historia de la música en Caracas.
7: La final reunirá agrupaciones con distintas trayectorias dentro de la escena venezolana.
8: La Vida Bohème, considerada una de las agrupaciones referentes de la renovación del rock alternativo venezolano de las últimas décadas, compartirá la tarima con O'Kills, banda que ha transitado por el indie, el pop y el rock, y que también ha desarrollado parte de su carrera fuera del país.
7: A ella se suma Anaquena, agrupación que combina pop y ritmos caribeños con una propuesta de alcance latinoamericano.
8: También participará Boca Paila, creadora del género Tropic Groove y primera banda internacional firmada por el sello Kusika Records. Y el editor, postproductor y diseñador de Motion Graphic venezolano Cristian Noguera obtuvo 2 nominaciones a los Lone Star Emmy Awards 2026 en la categoría Graphic Arts, consolidando un nuevo hito en su carrera dentro de la industria audiovisual de los Estados Unidos.
7: Las nominaciones reconocen su desempeño técnico en animación y edición de video, sumándose a 2 candidaturas nacionales previas en los News and Documentary Emmy Awards y afianzando su posición en el mercado estadounidense.
8: La doble nominación a los Lone Star Emmy se produce en un año destacado para el realizador, quien en este 2026 también conquistó 6 Telly Awards, un galardón de oro Gold, 2 de plata Silver y 3 de bronce.
7: El máximo reconocimiento Gold fue otorgado por su trabajo en Motion Graphic y edición, categoría que la organización reserva para menos del 3% de las obras participantes.
8: En esa edición de los Telly Awards, que registró cerca de 14.000 inscripciones de 55 países, el trabajo de Noguera compartió el máximo nivel de premiación junto a producciones de figuras internacionales como Jimmy Kimmel, Will Smith, Bad Bunny y Taylor Swift.
7: A la par de su desempeño creativo, Noguera obtuvo la membresía profesional nacional otorgada por la National Academy of Television Arts and Science, organización responsable de los premios Emmy en los Estados Unidos.
8: 752.
10: 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Titulares.
8: Proponen despenalización y cambio de nombre en la reforma de la ley contra el odio.
7: A juicio de Alfredo Romero, la ley del odio es inconstitucional, por lo que debe ser anulada de nulidad absoluta.
8: Donald Trump elogia a María Corina Machado y asegura su regreso a Venezuela.
7: Expertos cuestionan resultados de la mesa de negociación y advierten del estancamiento de la transición.
8: El dólar amaneció hoy en 872 bolívares con 39 céntimos.
7: Arribó a Venezuela ayuda de España y Emiratos Árabes para afectados por los terremotos.
8: El SAIME desplegará jornada especial de trámites sin citas en La Guaira.
7: Vecinos de La Murallita, Los Guaros, Los Godos y Fundemos en Maturín, en el estado de Monagas, cumplen 2 semanas sin agua.
8: Murió un motorizado tras chocar contra un poste en el estado Cojedes.
7: Paciente psiquiátrico es asesinado a golpes en el estado Bolívar.
8: El gobierno de Bolivia conoce al fiscal general interino y pide recuperar la institucionalidad.
7: FBI detiene en Los Ángeles a una presunta agente china acusada de espionaje.
8: El béisbol de las Grandes Ligas anunció a los finalistas del premio Hank Aaron 2026.
7: Anunciados los 25 finalistas del premio Golden Boy.
8: Y anunciada también la muerte de los Yankees de Nueva York si pierden el tercer partido en el Yankee Stadium.
7: El festival de Nueva Fanta regresará a la concha acústica de Bello Monte después de 20 años.
8: Talento venezolano en Estados Unidos, Cristian Noguera, logró nominaciones a los Lone Star Emmy 2026.
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8: Y hasta aquí, amigas y amigos, las informaciones correspondientes a esta primera emisión de Notirumbos, el periódico impreso en la radio.
7: Operadores de audio y montaje:
8: Antonieta Vega,
7: Lourdes Pérez,
8: Tony Barreto
7: y Carlos Urbín.
8: Narradores:
7: Luis Alberto Albornoz,
8: José Jiménez Torrial Balchema,
7: Santiago Gutiérrez
8: y Onan Ochoa.
7: En la planta transmisora:
8: Gerardo Pérez,
7: Joseito González
8: y Luis Alberto González.
7: Notirumbos con el mejor cuerpo de redactores y reporteros:
8: Adonai Hernández,
7: José Anija,
8: Wilmer García,
7: Elio Rojas,
8: Nobel Lizardi,
7: Ricardo Díaz Gómez
8: y José Mateus,
7: con reportes informativos de nuestras radioemisoras afiliadas desde diversas regiones de Venezuela.
8: Los servicios informativos globales desde la Voz de América en Washington y Radio Francia Internacional en París. con sus corresponsales esparcidos por los cinco continentes.
7: En las redes sociales,
8: Marco Rivera y José Manuel Adriani.
7: Noti Rumbo es una producción del Centro Nacional e Internacional de Información de Radio Rumbo 670M en Caracas, cuna del Libertador Simón Bolívar.
8: Gerente de Prensa e Información,
7: Luis Alberto Albornoz.
8: Presidenta de Radio Rumbo,
7: Elsa Siciliano.
8: Gentiles amigos, gracias. Muchísimas gracias por la atención dispensada a esta primera emisión de Noti Rumbo. Nuestra cordialísima invitación es para que estén pendientes, porque a las 12 del mediodía de hoy vamos a presentar la emisión meridiana. Amigos, un saludo, un abrazo y hasta siempre, buenos días.
7: 7:56 minutos.
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1: La crisis económica que afecta al país ha dado pie para que ocurran situaciones verdaderamente insólitas. Una de ellas ha sido la ausencia casi total de monedas en el circulante. Sin entrar a analizar las causas que provocaron tan surrealista estado de cosas, ese tema de las monedas trae a la memoria la desaparición de la otrora ubicua locha. ¿Una locha? El término, para muchos venezolanos menores de 25 años, bien puede resultar desconocido, y ello se debe a que esa unidad monetaria desapareció de la circulación a comienzos de los años 70. Las últimas lochas se acuñaron en 1969, pero, y según lo afirman algunos expertos, esas ni llegaron a entrar en circulación, y ello se debió en parte a que ya hace 20 años resultaba difícil comprar algo que costara eso, una humilde locha. Nuestro insólito universo. En su vigésimo año, recorriendo nuestro mundo sorprendente. El origen de la ahora obsoleta moneda comúnmente denominada locha, pero a la cual se conocía también como un cuartillo, se remonta a la colonia y fue jerarquizada en 1814 por un decreto del rey Fernando VII. Su valor nominal correspondía a la octava parte de un bolívar, y para acuñarla se utilizaba el níquel. El acaparamiento de monedas de ese metal muy cotizado en los mercados internacionales ha sido, según se dice, la causa de la desaparición de nuestras monedas del circulante. En 1876, la Casa de la Moneda en Filadelfia acuñó la primera de una serie de emisiones de lochas, cuya popularidad alcanzó su mayor auge en las épocas de Juan Vicente Gómez, López Contreras y Medina Angarita. En 1944, y quizás por razones de costo, comenzó a ser fabricada con aleación.

0: e incluso de caramelos. Tres lochas era el precio patrón para muchas cosas, y un par de ellas constituían una dádiva sustancial para los mendigos, quienes, pocillo en mano, se ubicaban a las puertas de las iglesias. Fue la dispendiosa década de los años 70 la que terminó de liquidar en forma definitiva a la locha, desterrándola no solo de la circulación, sino del léxico vernáculo. En la actualidad existe muchísima gente que ignora cómo era un cuartillo. Así, su tamaño era aproximadamente el de una moneda de a bolívar, solo que un poco más delgada. Valía, como ya se ha mencionado, 2 centavos y medio, siendo la octava parte de un bolívar. En una de sus caras ostentaba el escudo de Venezuela, y al principio el diseño de ese escudo no era de líneas rectas, sino más bien curvas, con un lejano toque Art Nouveau, algo que cambió por el diseño más austero a partir de la emisión de 1946. Si usted posee una de esas lochas donde el diseño del escudo es curvo, es decir, de antes de los años 30, consérvela, ya que devenga a buenos precios en el mercado numismático. Alrededor de la parte superior del escudo están las palabras República de Venezuela y debajo del emblema la fecha de emisión. Por cierto, que en las correspondientes a los años 20, las palabras no eran República de Venezuela, sino Estados Unidos de Venezuela. En la otra cara aparecía una orla de laurel y en el centro la denominación 12 céntimos y medio. Para finalizar esta breve elegía a la extinta locha, vale la pena mencionar aquí a otra moneda todavía más efímera, además de impráctica, la de 10 céntimos. De esta se puede decir poco, ya que su presencia en el universo del sencillo fue muy fugaz, y baste saber que en diseño era idéntica a una locha, solo que más pequeña. Paz a los restos de ambas monedas.
1: Nuestro insólito universo. Libreto y dirección, Rafael Silva. Operador, Francisco Enrique Mijares. Les narró Porfirio Tor.

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1: El grupo Barrio Obrero, cultor por excelencia de la tradición musical zuliana, nos invitó a celebrar sus 50 años de vida gaitera. Y el cuarteto, como justo homenaje, ha querido interpretar con ellos para este disco la danza Así es Maracaibo, del legendario Chinco Rodríguez, en la voz de Tino Rodríguez.

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1: Hola.
0: ¿Cómo estuvo esa clase, Leo?
1: Bastante bien. ¿Llevas mucho tiempo esperándome?
0: Un poco, pero te quiero mucho.

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1: La crisis económica que afecta al país ha dado pie para que ocurran situaciones verdaderamente insólitas. Una de ellas ha sido la ausencia casi total de monedas en el circulante. Sin entrar a analizar las causas que provocaron tan surrealista estado de cosas, ese tema de las monedas trae a la memoria la desaparición de la otrora ubicua locha. ¿Una locha? El término, para muchos venezolanos menores de 25 años, bien puede resultar desconocido, y ello se debe a que esa unidad monetaria desapareció de la circulación a comienzos de los años 70. Las últimas lochas se acuñaron en 1969, pero, y según lo afirman algunos expertos, esas ni llegaron a entrar en circulación. Y ello se debió, en parte, a que ya hace 20 años resultaba difícil comprar algo que costara eso, una humilde locha. Nuestro insólito universo. En su vigésimo año, recorriendo nuestro mundo sorprendente. El origen de la ahora obsoleta moneda comúnmente denominada locha, pero a la cual se conocía también como un cuartillo, se remonta a la colonia y fue jerarquizada en 1814 por un decreto del rey Fernando VII. Su valor nominal correspondía a la octava parte de un bolívar, y para acuñarla se utilizaba el níquel. El acaparamiento de monedas de ese metal muy cotizado en los mercados internacionales ha sido, según se dice, la causa de la desaparición de nuestras monedas del circulante. En 1876, la Casa de la Moneda en Filadelfia acuñó la primera de una serie de emisiones de lochas, cuya popularidad alcanzó su mayor auge en las épocas de Juan Vicente Gómez, López Contreras y Medina Angarita. En 1944, y quizás por razones de costo, comenzó a ser fabricada con aleaciones de cobre y zinc, algo que le impartía un color amarillento, opaco y no muy atractivo. A partir de 1945 volvió a ser acuñada, pero con una extraña combinación de metales conocida como cuproníquel. Aún en las postrimerías de los años 60 se podían comprar ciertas cosas con una locha. El famoso pan de alocha, por ejemplo. También una locha de cigarrillos, o de queso, de papelón, harina con azúcar e incluso de caramelos. Tres lochas era el precio patrón para muchas cosas, y un par de ellas constituían una dádiva sustancial para los mendigos, quienes, pocillo en mano, se ubicaban a las puertas de las iglesias. Fue la dispendiosa década de los años 70 la que terminó de liquidar en forma definitiva a la locha, desterrándola no solo de la circulación, sino del léxico vernáculo. En la actualidad existe muchísima gente que ignora cómo era un cuartillo. Así, su tamaño era aproximadamente el de una moneda de a bolívar, solo que un poco más delgada.

0: antes de los años 30. Consérvela, ya que devenga a buenos precios en el mercado numismático. Alrededor de la parte superior del escudo están las palabras República de Venezuela y debajo del emblema la fecha de emisión. Por cierto, que en las correspondientes a los años 20, las palabras no eran República de Venezuela, sino Estados Unidos de Venezuela. En la otra cara aparecía una orla de laurel y en el centro la denominación 12 céntimos y medio. Para finalizar esta breve elegía a la extinta locha, vale la pena mencionar aquí a otra moneda todavía más efímera, además de impráctica, la de 10 céntimos. De esta se puede decir poco, ya que su presencia en el universo del sencillo fue muy fugaz, y baste saber que en diseño era idéntica a una locha, solo que más pequeña. Paz a los restos de ambas monedas.
1: Nuestro insólito universo. Libreto y dirección, Rafael Silva. Operador, Francisco Enrique Mijares. Les narró Porfirio Torres.
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0: De veras, muchas gracias por esperarme tanto. La verdad es que están muy bien correspondidos, pero con mucho gusto.
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9: 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El tremendo juez de la tremenda corte va a resolver un tremendo caso.
10: Buenas noches, secretario.
9: Buenas noches, señor juez. ¿Cómo se siente usted hoy?
10: Campana, hoy me siento joven y fuerte, como si tuviera 25 años.
9: ¿25 años de casado?
10: No, señor, 25 años de edad.
9: Bueno, usted dice años de 24 meses cada uno, ¿verdad?
10: No, señor, años de 12 meses.
9: No me diga. Entonces usted se siente hoy joven.
10: Sí.
9: ¿Y fuerte?
10: Sí.
9: ¿Como si tuviera usted 25 años?
10: Sí.
9: ¿Y ya le dijo todo eso al médico?
10: No.
9: Ah, pues dígaselo, porque eso es grave.
10: ¿Cómo que es grave?
9: Oh, ya lo creo que sí. ¿Desde cuándo padece usted de esas alucinaciones?
10: Póngase 5 pesos de multa por esa pregunta.
9: Pero mire, doctor, yo...
10: No miro nada. Dígame qué caso tenemos hoy, qué es lo que me interesa.
9: All right. Déjeme ver el acta. Lo que tenemos hoy es un hurto.
10: ¿De cuánto es el hurto?
9: De 100 pesos.
10: ¿Quién fue la víctima?
9: Un bodeguero.
10: Llame a los complicados en ese bodeguericidio.
9: Enseguida, señor juez. Rudecindo, Caldeiro y Escoviña.
5: ¡Presente!
9: José Candelario Tres Patines.
5: ¡A la reja!
10: ¿Qué hubo, secretario? ¿No vino hoy Nananina?
11: No, señor. La broma. No.
12: Ella es la pobre, está...
10: ¿Qué está? ¿Qué?
12: ¿Quién está le pregunta? Corriendo atrás de la fabada.
10: ¿Qué fabada? ¿De la comida?
12: De la papa.
10: ¿De la comida?
12: Sí.
10: ¿Quién le preguntó a usted nada?
12: No, pero...
10: No, pero yo se lo pregunté.
12: Sí.
10: No se lo pregunté,
12: no.
10: ¿Verdad? Póngale 10 pesos de multa por meterse en lo que no le importa.
11: Bien, muy
10: a ver,
11: bien.
10: ¿Por qué no vino, me dijo?
11: Porque la bronca es entre estos dos señores.
10: Ah, muy bien. Supongo que usted será el bodeguero a quien le hurtaron los 100 pesos, ¿no es así, Rudecindo?
5: Desdichadamente, sí, señor. Me lo surtó ese bandolero de Tres Patines, dicho sea lo de bandolero, sin ánimo de ofender.
10: ¿Sin ánimo de ofender a Tres Patines?
5: No, sin ánimo de ofender a los bandoleros.
12: Bueno, Rudecindo, no diga eso, chico. Mira que hoy sí es verdad que no...

0: ¿Y la suya no está en una esquina y en bajos?
1: No, señor. Está en medianía de cuadra y en altos.
0: ¡No me diga! Sí, la bodega esa está en unos altos, ¿verdad?
1: Sí, porque yo anduve buscando unos bajos desalquilados que fueran baratos, doctor. Sí. Pero no los encontré. Entonces me propusieron una azotea que estaba bastante buena, ¿no? Uh-huh. Y como que no había otra cosa, pues dije, bueno, pues ahí mismo pongo la bodega.
0: ¿En una azotea?
1: Sí, señor.
0: ¿Y los marchantes suben a comprar ahí?
1: ¿Qué va, hombre? No hay uno solo que quiera subir. Pero bueno, eso no es problema, doctor, ¿no? Porque ellos piden que las cosas por teléfono y yo se las mando.
0: Ah, vamos, ¿tiene usted mensajeros?
1: Sí, señor, sí. La casa tiene un servicio especial de mensajeros.
0: ¿En bicicleta?
1: No, en paracaídas.
0: ¿Cómo en paracaídas?
1: Sí, es lo más moderno que se conoce, doctor. Usted, supongamos, veamos usted a la bodega, ¿no?
0: Sí.
1: Pide 3 centavos y medio de sal.
0: Sí.
1: Entonces yo pongo la sal en un cartucho. Lo doy al mensajero. El mensajero se encarama en el muro de la azotea. Abre el paracaídas, se tira y a los 2 segundos y medio ya está en la calle.
0: ¿Qué me cuenta? A los 2 segundos y medio ya está en la calle.
2: Sí, sí, ese promedio de bajada que hay en el itinerario de paracaídas, ¿no?
0: Uh-huh.
2: A los 2 segundos y medio en la calle y a los 12 minutos y medio está en emergencia ya, chico.
0: ¿Cómo en emergencia?
2: Sí, chico, yo soy uno de los mensajeros de la bodega esa, chico. Y la primera vez que me tiré en paracaídas desde la azotea, la cosa salió bastante bien, esa es la verdad, chico.
0: Salió bastante bien, ¿no?
2: Sí, en la mano izquierda yo llevaba un cartucho con 1 docena de huevos.
0: Sí.
2: Que lo había pedido un marchante. Y en la mano derecha 5 botellas de cerveza que había pedido otro, chico.
0: ¿Ah, sí? ¿Qué?
2: Nada, pues nada, que yo me subí al muro de la azotea, me tiré, llegué al suelo. Seguí para la casa del primer marchante, toqué el timbre, salió la cocinera y yo le pregunté... Por una feliz casualidad, los huevos que ustedes pidieron eran para tortillas.
0: ¿Qué le dijo la cocinera?
2: Que no, que eran para freír. Entonces ya tú sabes, yo le dije, pues mire, mejor que lo frían con cartuchito, porque vienen un poco esparramados.
0: ¿Cómo esparramados?
2: Sí, pues cuando yo salí de la bodega, lo que llevaba dentro del cartucho era 1 docena de huevos, tú sabes.
0: Mm.
2: Pero cuando llegué a la casa ya no era 1 docena, chico.
0: ¿Qué era entonces?
2: 1/2 litro, chico.
0: ¿Cómo 1/2 litro?
2: Sí, porque salieron sólidos, pero llegaron líquidos, tú sabes.
0: No me digas, las 5 botellas de cerveza que había pedido el otro marchante.
2: Bueno, esas llegaron bien, pero destapadas.
0: Menos mal, solo llegaron destapadas,
2: sí,
0: ¿no?
2: Sí, lo único que la botella de cerveza generalmente se destapan por arriba, ¿verdad?
0: Sí.
2: Bueno, pues estas no, estas llegaron destapadas por abajo, por un costado.
0: Por abajo y por un costado, entonces
2: sí.
0: Llegaron rotas.
2: Bueno, rota completamente no, porque yo había pedacitos de botella que estaban enteros. Los picos casi todos los tenía enredados los dedos yo, ¿no?
0: ¿Lo qué?
2: Los picos de la botella.
0: Ah, sí. Ah, usted llevaba los 3 picos en la...
2: Sí, las 5 botellas repartidas, sí.
0: ¿Qué me cuenta? Y esa fue la primera vez que usted se tiró, ¿verdad?
2: Sí, porque la segunda yo llevaba 10 libras de papa. Oye esto.
0: Sí.
2: Para otro marchante. Entonces me tiré de la azotea, abrí el paracaídas, sujeté bien la papa. Y para que la cosa saliera como era debido, el paracaídas, la papa y yo teníamos que haber llegado al suelo al mismo tiempo, ¿no es eso?
0: Claro que sí.
2: Ya lo ves, se lo dije a Rudecindo y dice que no.
0: ¿Cómo que no?
2: Bueno, sí, decía que no. Pues primero, oye, me llegó el paracaídas, mire eso.
0: El paracaídas.
2: Después llegué yo. Y a lo último de todo llegaron las lluvias, chico.
0: ¿Cómo que llegaron las lluvias?
2: La lluvia de papa, porque, óyeme, cuando yo estaba allá en el suelo, las papas me caían encima y figúrate tú, cada vez que me caía encima una papa era un tremendo papazo.
0: Bueno, chico. Bueno, pero acláreme una cosa. ¿Usted llegó al suelo después que el paracaídas?
2: Bastante después, la verdad, chico. Y eso que yo le gritaba al paracaídas, espérame, no te me apure tanto, chico. Pero él no me hizo caso y ya tú sabes. A los 12 minutos y medio, Tres Patines en emergencia con una pata desencolada.
1: Desencolada no, señor. Deslocada.
2: Bueno, como sea, chico, pero el caso es que cuando yo quería caminar para acá, pues la pata caminaba para allá, chico. Y todo es por culpa de Rudecindo, chico.
1: Mía no, porque un accidente lo tiene cualquiera. Y además, yo no le di a usted los 50 pesos de indemnización que me pidió... ¿Por esa pata rota?
2: Bueno, sí.
1: ¿Y entonces de qué se queja?
2: No, si yo no me quejo, chico. Yo le estoy explicando al juez cómo funciona el servicio de mensajero de la casa tuya, nada más, chico.
1: Ah, bueno, porque si se va a ver, usted se rompió la pata por tirarse mal.
0: Ah, vamos, Tres Patines se tiró mal.
1: Claro que sí, doctor. Yo siempre les advierto a los mensajeros que no se tiren de pie, porque si falla el paracaídas se pueden romper una pata.
0: ¿Cómo tienen que tirarse entonces?
1: De cabeza.
0: ¿Y si se tiran de cabeza no pueden romperse la cabeza?
1: Sí, pero hay menos probabilidad porque la cabeza es una nada más, mientras que las patas son 4, doctor.
2: ¿Cómo que son 4? Póngamela una multa al español.
0: No
2: ese
0: me da la gana, no me mande poner multa.
2: ¿Pero qué 4 patas de
0: cabeza? ¡Cállese la boca!
2: Y obliga a la gente que se vende para tirarse.
0: ¿Cómo que se...?
2: Para que no vea uno ni la guagua ni los camiones ni nada, chico.
0: ¿Lo obliga a taparse los ojos?
2: Sí, chico, que se tire vendado.
0: Bueno.
1: Ah,
0: bueno,
1: con papel de caramelo se pega ahí el cara,
0: sí, bueno,
1: papel de caramelo.
0: Vamos, no hable usted, que ya estoy viendo aquí una cosa que no me gusta.

0: Vamos a ver, usted le pagó una indemnización a Tres Patines por ese accidente, ¿verdad?
1: Ah, sí, señor, 50 pesos como 50 soles de mi vida, lo cual no ha sido obstáculo para que ese bandolero me robara 100 pesos más.
2: Mentira, Rudecindo, yo no te robé nada,
1: chico. Sí, señor, que me lo robó usted. Y la culpa la tengo yo por haberlo colocado de mensajero en mi bodega.
0: Bueno, pero eso precisamente le iba a preguntar yo a usted. ¿Por qué colocó usted a Tres Patines sabiendo de sobra cómo es Tres Patines?
1: Usted sabe cómo es el corazón español, doctor, ¿no? Me lo garantizó su tío Crescencio, que es una buena persona. Me dijo que esta vez se portaría bien y yo lo creí.
0: Su tío Crescencio. Uh-huh. ¿Ese tío es nuevo, Tres Patines?
2: Sí, me lo entrené la semana pasada.
0: No me diga.
2: ¿Por qué? No, ¿tú lo conocías?
0: No, yo no lo conocía.
2: Bueno, es que yo tengo cuatro tíos, ¿tú sabes?
0: Sí.
2: Mi tío Venancio, el tío mío Leorcio.
0: ¿El tío qué?
2: Leorcio.
0: Leoncio.
2: Sí. ¿Tú lo conoces, no?
0: No, pues, sí, pero usted me ha hablado de él.
2: Y mi tío Crescencio y el tío mío Piloncio.
0: Ah, Piloncio lo conozco. Sí. Mira acá, y todos sus tíos, todos son tan sinvergüenzas como usted.
2: No, chico, no. Mis tíos son todos personas decentes, chico.
0: Ah.
2: ¿Tú puedes creer que no parecen de la familia? Esa es la verdad, chico.
0: Bueno, ¿y cómo han podido mantenerse así? Ya sé, no se juntan con usted.
2: No, porque ninguno vive cerca, tú sabes. El tío Venancio es boticario. ¿Y tú sabes dónde tiene la botica?
0: ¿Dónde?
2: En Remedio, chico.
0: Qué casualidad, ser boticario y vivir en Remedio.
2: Sí, no es casualidad. No, es no. Que cada uno se mudó para el sitio que más le convenía para el negocio, ¿no?
0: Ah, vamos, lo hicieron a propósito.
2: Sí, porque mi tío Leocio es guagüero. ¿Y tú sabes dónde vive ese?
0: ¿Dónde?
2: El Racho Veloz.
0: Ah, está bien. ¿Y su tío Crescencio?
2: Ese es bombero. Ya que tú no me aciertas dónde vive, ¿verdad?
0: Déjeme pensar.
2: Mira, ve.
0: Cienfuego.
2: Frío.
0: Quemado de Winnie.
2: Frío también. ¿Te da por vencido?
0: Sí, ¿dónde vive?
2: En la Cueva del Humo.
0: No me digas. Venga acá, ¿y su tío Piloncio?
2: Mi tío Piloncio se dedica a criar guanajos.
0: Sí.
2: Porque eso es lo que a él le gusta. Siempre lo verás con un guanajo al lado, chico.
0: ¿Y dónde vive ese, en Guanajay?
2: No, al lado de Rudecindo.
1: ¡Bendito Dios! Doctor, en nombre de Pedrito Rico, póngale usted una multa de 20 pesos. Hágame
0: el favor. No, Rudecindo. Déjelo que me informe sobre su familia, que
2: no
0: siempre...
2: No te hagas, siempre tú eres más rico que Pedrito, óyeme. Porque yo sé que tú tienes dinero en cantidad.
1: No, no tengo nada, hombre.
0: Bueno, dejen eso. De modo que esos son sus cuatro tíos, ¿verdad?
2: Sí, luego tengo tres tías, que son... las tres tías son mujeres las tres.
0: Sí, ya lo sé.
2: Sí. Que la pobre no está muy bien de salud, tú sabes, las tres están bastante malas.
0: ¿De veras?
2: Sí, una tía mía es Sara.
0: ¿Qué tiene su tía Sara?
2: Sara Sarampión. Y la otra es Mirdalia.
0: ¿Qué tiene su tía Mirdali?
2: Mirdalitis.
0: Mirdalitis.
2: Y la otra es mi tía Pancha, que ya tiene 84 años y está muy viejita, chico.
0: ¿Qué enfermedad tiene esa?
2: No, ninguna, chico. Esa está bien de salud.
0: ¿Qué quedamos? ¿No dijo usted que también estaba mala?
2: Compadre, ¿tú quieres que esté buena con 84 años?
0: All right. Y esa es toda su familia, ¿verdad?
2: Bueno, chicos, luego está mamita, tú sabes. Pero a esa ya tú la conoces, ¿verdad?
0: Sí.
2: Sí,
0: oh,
2: sí.
0: Ah,
2: sí. No, sí, yo sé.
0: ¡Oh! ¡Oh! Y bien que la conozco.
2: Ya lo creo, sí. Luego queda el tío mío ese, ¿cómo se llama? Sandalio.
0: ¿Tío? Entonces hay más tíos.
2: No, yo le digo tío, pero es primo, tú sabes.
0: Ah.
2: El zapatero. Hay otro primo mío, Eladio.
0: Sí.
2: Sí, que él vive en el pueblo de Guanábana. Ese es el heladero.
0: Heladero.
2: Todo el mundo le dice Eladio de Guanábana.
0: Eladio.
2: Y mi primo Juanito. Primo Juanito, que óyeme, viejo, chico. Es una clase de admirador tuyo que se pasó, chico.
0: ¿De veras?
2: Ah. Se pasa la vida diciendo que tú eres el juez más inteligente del mundo, que tienes una cultura salvaje, que tienes un talento tremendo.
0: Caramba.
2: ¿Cómo te hace eulogio ese hombre?
0: Caramba, pues me alegro de conocer un hombre que se exprese tan bien de mí.
2: Sí.
0: ¿Dónde vive ese?
2: Bueno, ese está metido en mazorra, no lo sabe.
0: 100 pesos de multa.
2: ¿Por qué, chico? ¿Qué culpa tengo yo de que lo obliguen a vivir allí, chico?
0: ¡Cállese la boca!
2: Eso es lo que eso es lo que le gritan a él cuando se pone a decir que tú eres inteligente.
0: ¡100 pesos más!
2: Pero oye, me...
0: ¡Silencio!
2: ¿Cuánto me pusiste?
0: 100.
2: Pásamelo todo para la lotería.
0: La lotería, ¿no? A usted lo voy a enseñar yo a respetar a la justicia. Vamos a ver usted, Rudecindo. ¿Quién le recomendó a Tres Patines? Fue su tío Crescencio, ¿verdad?
1: Sí, doctor. Y como ese tío es una persona decente, yo accedí a su petición y coloqué a Tres Patines, pero creyendo que esta vez se portaría bien.
2: Sí, pero Rudecindo, vamos a aclarar eso. Porque a mí me gustan las cosas claras. Mi tío Crescencio te dijo que yo me iba a portar bien.
1: Sí, señor.
2: ¿Y yo no me porté bien?
1: No, señor.
2: Caballero, nunca hubiera creído que mi tío Crescencio fallara de ese modo. Está visto que ya uno no, oye, no se puede creer en nadie, chico.
1: Dito sea Dios, pero si la culpa de que su tío Crescencio fallara la tuvo usted mismo,
2: ¿cómo? No, Rudecindo, mi tío fue el que se puso con el problema de la... Bueno, yo, déjenme eso a mí, caballero.
0: ¿Cómo que se lo dejen a usted?
2: Sí, yo arreglo eso con mi tío Crescencio, chico.
0: Ah, ¿usted lo arregla?
2: Sí, yo le explico cómo fue la cosa y estoy seguro de que no va a haber problema, chico.
0: ¿No tiene miedo de que se ponga bravo?
2: No, tiene muy mal genio y por cualquier cosa suena a la galleta, ¿no? Pero en la forma que yo se lo pienso explicar, es muy difícil que me dé la galleta.
0: ¿Por qué?
2: Porque yo le pienso explicar el asunto por teléfono, ¿tú sabes?
0: En fin, Rudecindo, ¿qué fue lo que le hizo Tres Patines a usted?
1: Pues verás, hijo, verás.
0: ¿Qué?
1: Digo, imagínese usted, doctor, ¿no? Que el mismo día que le di los 50 pesos de indemnización para que se curara su pata rota, le di 100 pesos más para que se los entregara a Susana Caldeiro, una prima segunda mía por parte de padre, que fue la que me prestó el dinero para abrir la bodega, y a la cual, doctor, le estoy pagando a razón de 100 pesos mensuales. Y ese bandolero de Tres Patines, señor juez, no le dio nada.
2: Pero esos 100 pesos no eran para mí también, chico.
1: ¿Qué iban a ser para usted? Hombre, por Dios, ¿usted no conoce a Susana Caldeiro?
2: Bueno, sí.
1: ¿Y yo no le dije bien claro que esos 100 pesos eran para Susana?
2: ¿Para Susana? Hágame el favor, chico. Si ahora es que me vengo a dar cuenta yo de lo que ha pasado.
0: ¿Qué fue lo que ha pasado?
2: Hombre, que la cosa vino ligada, señor juez, chico. Y por eso es que yo me figuré que todo el dinero era para mí,
0: ¿y
2: chico?
0: ¿Por qué se figuró usted eso?
2: Porque yo le dije a Rudecindo que me tenía que dar 50 pesos para acabar de componer mi pata rota.
0: Ajá.
2: Y él me dijo que sí, que me lo daría al día siguiente.
0: ¿Y qué pasó?
2: Que al día siguiente me llamó, me dio un billete y me dijo, estos 50 pesos son para su pata rota. Y luego me dio otro y me dijo, estos 100 son para Susana. ¿Y sabe lo que entendí yo, chico?
0: ¿Qué entendió usted?
2: Que eran para la pata sana mía, chico.
0: ¿Cómo para su pata sana?
2: Sí, primero me dijo, estos son para su pata rota, y luego me dijo, estos son para Susana. No hay ahí una equivocación, caballero, justificada.
0: Bueno, Tres Patines, pero dígame una cosa, usted nunca se equivoca en contra suya, ¿verdad?
2: No, chico, la equivocación en contra de uno mismo no puede ser nunca equivocaciones justificadas.
0: ¿Por
2: chico?
0: ¿Qué?
2: Porque no son negocios, chico, dejan pérdidas, chico.
0: Escriba ahí, secretario.
3: ¡Venga la sentencia!
0: Usted quizás estimó que su truco iba a colar, pero tiene que aflojar el guano que se cogió. Y además, como resulta que dejó mal a su tío, le pongo por este lío 500 pesos de multa.
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4: Si deseas algo para ostentar, que sea sabiduría. Si deseas algo para ostentar, que sea sabiduría. Eso sí, recuerda que la sabiduría se ostenta con la boquita bien cerrada y nunca puedes utilizarla para apabullar ni ridiculizar al que no sabe. Cuando quieras saber de algo, diligencia la respuesta, pero dale tiempo al tiempo, que él trae explicaciones, disipa dudas y sobre todo, enseña que todo pasa. Aunque olvides los errores, recuerda siempre la lección y así sabrás si lo que te dan es lo que mereces. Ten presente que cada una de tus acciones, positivas o negativas, tienen por delante tu firma y en el dorso tu nombre y dirección, así que disponte a recibirlas cuando vengan de vuelta.
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2: Al mundo podríamos volverlo un lugar paradisíaco. Al mundo podríamos volverlo un lugar paradisíaco si todos decidiéramos servir sin reservas. Lo único que necesitamos para lograrlo es creer en el poder que tiene el servir. El servicio es una virtud. El ser útil y honesto son de las más lindas cualidades que adornan a un ser humano. Lo que más necesita la humanidad es personas serviciales y honestas que cultiven el amor por la familia, sinceridad con los amigos y amor al prójimo. Dios manda a servir en lugar de procurar ser servido. Seamos nosotros mismos y busquemos la felicidad y la paz en el servicio y veremos cómo la alegría de todos se multiplica y todo a nuestro alrededor cambia.
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4: Está por aquí doña Joaquina, mi madre. ¿Dónde estás? Te voy a dedicar una de mis mejores canciones, para ti solita. Perdóname.

0: Así es un hombre. Cuando da todo y recibe todo de ustedes. Camilo VI.
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0: acusar a Venezuela por delitos de odio entre el año 2024 y el 2025.
1: Rocío San Miguel señaló que mientras estuvo presa, no le permitieron tomar sal durante...
0: ...nación de los hechos sobre Venezuela.
1: Venezuela rechaza la prórroga de 2 años de la misión de determinación de los hechos de la ONU sobre derechos humanos.
0: Diputado Luis Florido asegura que renovación del Tribunal Supremo de Justicia podría concretarse entre finales de noviembre y principios de diciembre.
1: Familiares de presos políticos marcharán al Palacio de Justicia el próximo 8 de octubre.
0: Parlamentario Antonio Ecarri propone reforma electoral y dolarización para el cambio económico y político del país.
1: El Consejo Nacional de Universidades aprobó por unanimidad el debate para una nueva ley de educación universitaria.
0: La UNICEF ha atendido a más de 20.000 niños y cuidadores en Venezuela tras los sismos.
1: Shell ve en el gas de Venezuela su principal ventaja frente al crudo pesado.
0: Telecámara Zulia exige a la alcaldía de Maracaibo revisar el cobro de tributos.
1: LATAM Airlines retomará ruta directa entre Santiago y Caracas desde enero del próximo año.
0: Protección Civil del Estado Táchira prohíbe construcciones urbanísticas cerca del acueducto regional.
1: El Instituto Nacional de Transporte Terrestre va a ejecutar cierres parciales en la avenida Teherán de El Paraíso hasta el próximo jueves.
0: Niño de 12 años murió ahogado en una piscina en El Tigre. Estado Anzoátegui.
1: También murió un agricultor al volcar su vehículo en el municipio panamericano del estado Táchira.
0: Obrero pierde la vida en una colisión entre motos en Acarigua, estado Portuguesa.
1: Entre apagones y falta de agua están viviendo, sí señor, los habitantes de Cumaná allá en el estado Sucre.
0: Vecinos de varios sectores de Barquisimeto en el estado Lara solicitan el servicio de agua potable.
1: La Organización Mundial de la Salud está pidiendo a Rusia información sobre posibles el caso mortal de peste neumónica en Siberia.
0: Partido de Keiko Fujimori sufre derrota en comicios municipales y regionales.
1: El Papa Leo XIV renueva su llamamiento a la paz y clama el fin de la violencia.
0: Policía de Corea del Sur abre una investigación para ciberataques a bancos.
1: Bueno, sigue la fiesta en Atlanta por el espaldarazo que están dando a Acuña ante su bajo momento ofensivo.
0: Grande Liga, Chorbit TV más viene a contribuir desde el primer día con los Tigres de Aragua.
1: Vino Tinto empató a 0 contra Jordania y cierra la fecha FIFA.
0: Para Potencia levantó 2 medallas.
1: El Vicrespo, el puertorriqueño, revela cómo un video grabado en Venezuela le dio una nueva vida.
0: Sindicatos de Jalisco alertan sobre caída de la producción en Estados Unidos.
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1: 5:04.
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1: 5:05.
0: Y a esta hora, señoras y señores, para ustedes las noticias con todos sus pormenores en esta emisión vespertina de Noti Rumbo, el periódico impreso en la radio.
1: El Consejo de Derechos Humanos de la ONU adoptó hoy martes la resolución 18 sobre la situación de los derechos humanos en Venezuela, en la cual decidió prorrogar por 2 años el mandato de la Misión Internacional Independiente de Determinación de los Hechos sobre el país.
0: La resolución fue aprobada con 25 votos a favor, 5 en contra y 17 abstenciones durante el 63º periodo de sesiones del Consejo de Derechos Humanos, que se desarrolla entre el 7 de septiembre y el 7 de octubre de 2026.
1: En el punto 7 de la resolución, el Consejo de Derechos Humanos decidió prorrogar por 2 años el mandato de la Misión Internacional Independiente de Determinación de los Hechos sobre Venezuela, establecido mediante la resolución 4225, 4520 y 5736 del organismo.
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1: 5:06.
0: Tras la decisión del Consejo de Derechos Humanos de la Organización de las Naciones Unidas de prorrogar el mandato

0: Cooperación y el diálogo entre Venezuela y la Oficina del Alto Comisionado de las Naciones Unidas para los Derechos Humanos.
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0: 5-7 minutos.
1: El miembro de la Comisión Preliminar del Comité de Postulaciones Judiciales, Luis Florido, estimó que la renovación del Tribunal Supremo de Justicia podría concretarse entre finales de noviembre y principios de diciembre de este año.
0: Bueno, yo creo que nosotros podríamos tener un nuevo Tribunal Supremo a final de noviembre o principios de diciembre de este mismo año. Es decir, todos tenemos un compromiso enorme con el país, aseguró.
1: Florido insistió en que la renovación del máximo tribunal debe ir acompañada de una reforma de todo el sistema judicial.
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1: Las 5-7 minutos.
0: El primer reporte de este noticiario en la voz de Adonais Hernández.
2: El presidente de la Cámara Venezolana de la Industria de Alimentos, Cavidea, Juvenal Arbeláez, aseguró que el gremio ve con preocupación la situación que atraviesa el sistema eléctrico nacional y espera que la ley que se debate en el Parlamento permita el sistema eléctrico nacional y espera que la ley que se debate en el Parlamento permita que los privados puedan invertir en su recuperación.
3: Nosotros vemos con preocupación el tema del sistema eléctrico nacional. Está en discusión una ley, va a permitir que los privados también de alguna manera puedan invertir en esta difícil situación que tenemos. No podemos ver nada más el tema de la generación, sino también la distribución, la transformación y también la comercialización. Venezuela creo que es el país que comercializa energía cuyo valor es insignificante, de acuerdo a lo que mencionan todos los técnicos. Uh-huh. Es un servicio que hay que pagar. Como bien decía, las plantas de generación térmica, nosotros tenemos plantas que se llaman de emergencia, como su nombre lo dice, son de emergencia. Pero las circunstancias que rodea hoy el país son muy críticas y que requieren combustible, diésel, gas. Y hay circunstancias que hemos tenido que atravesar. Sin embargo, debo reconocer que nos han apoyado de manera importante porque somos sector alimentos.
2: Juvenal Arbeláez aseguró que a pesar de la situación, el sector está cumpliendo con la seguridad alimentaria en el país y destacó la diversidad de productos alimenticios que se consiguen en los anaqueles de los automercados. Para el Centro Nacional de Información de Notirrumbos, reportó Adonais Hernández.
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0: 5-9 minutos.
1: La Alianza por la Libertad de los Presos Políticos convocó a familiares de detenidos civiles y militares a concentrarse en Caracas el 8 de octubre a las 10 de la mañana.
0: La movilización partirá desde la avenida Baral, frente a la Plaza Miranda, en pleno centro de Caracas, con destino hacia la sede principal del Palacio de Justicia.
1: Durante la jornada, los manifestantes exigirán ante los tribunales con competencia en terrorismo la liberación inmediata de todos los detenidos y asimismo demandarán la libertad plena para las personas excarceladas que aún continúan sometidas a medidas cautelares y procesos judiciales vigente.
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1: 5-10 minutos.
0: El diputado ante la Asamblea Nacional, Antonio Ecarri, abogó por la derogación total de la ley contra el odio y propuso una reforma electoral que establezca una segunda vuelta para las elecciones presidenciales y una representación netamente proporcional en el Parlamento.
1: Asimismo, dijo el parlamentario.
0: Sí, destacó la importancia de atraer inversiones extranjeras y fortalecer las relaciones comerciales con los Estados Unidos.
1: Ecarri defendió la necesidad de implementar una dolarización formal en Venezuela para poner fin a más de 4 décadas de inestabilidad monetaria.
0: También señaló que la moneda nacional ha perdido todo su valor y propuso presentar un proyecto de ley ante el Parlamento para fijar una tasa de cambio definitiva, asegurando que esto protegería el poder adquisitivo de los ciudadanos y también permitiría canalizar los ingresos petroleros directamente a la población.
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0: 5-11 minutos.
1: El Consejo Nacional de Universidades aprobó por unanimidad iniciar el debate nacional para la formulación de una nueva ley de educación universitaria.
0: La ministra de Educación Universitaria, Ana María San Juan, informó que aprobaron por unanimidad en el Consejo Nacional de Universidades la apertura de un proceso de discusión para la formulación de una nueva ley de educación universitaria.
1: La idea es que toda la comunidad universitaria planifique, piense y debata sobre el modelo que requerimos para la universidad venezolana de hoy y del futuro.
0: La ministra también convocó a los estudiantes, a los profesores, a los trabajadores administrativos y a los obreros.

0: invitados a que participen en las diferentes comisiones.
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0: 5-12 minutos.
1: Víctor Federico González.
2: Como parte de su recorrido por Venezuela, el vicepresidente nacional de Organización de Primero Justicia, Edinson Ferrer, visitó la ciudad de Cumaná, capital del estado Sucre, para dar a conocer el Plan Venezuela Propone, un espacio para escuchar propuestas ciudadanas sobre los múltiples problemas que aquejan al país. Asimismo, el dirigente político destacó la incorporación de nuevos dirigentes y militares antes a las filas de la torre política en la entidad. Escuchamos.
3: Plan Venezuela Propone. Y es un programa donde ya todos sabemos cuál es el diagnóstico. El diagnóstico es que no hay agua, que no hay luz, que no nos alcanza la plata, que los hospitales no funcionan, que las escuelas no sirven para nuestros niños. Pero ahora viene la parte de proponer. Ante un país en el donde ya inició un proceso de negociación que nos va a llevar a elecciones libres, a elecciones presidenciales libres, nosotros como ciudadanos tenemos que comenzar a trabajar, a construir nuestras propuestas para Venezuela. No puede ser que hoy en día una familia tenga que despertarse en la mañana a ver si es que llegó el agua, a ver si puedo bañar para salir. Pero no solamente eso, sino que en la noche, cuando llegamos cansados, tenemos que ver si hay luz para poder descansar. Entonces, ¿cómo una familia puede progresar cuando no sabemos cómo vamos a despertar mañana, cómo vamos a dormir en la noche? Son parte de las cosas que tenemos que ir construyendo entre todos los venezolanos.
2: Finalmente, Ferrer cuestionó la precariedad de los servicios públicos en la entidad, al mismo tiempo que extendió una invitación a los ciudadanos a participar en este tipo de espacios.
4: Para el Centro Nacional de Información de Notirrumbos, desde el estado Sucre, reportó Víctor Federico González.
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0: 5-13 minutos.
1: El Fondo de las Naciones Unidas para la Infancia, UNICEF, informó que a 3 meses de los sismos en Venezuela, un total de 20.639 niños, adolescentes y cuidadores han accedido a servicios comunitarios de salud mental y apoyo psicosocial del organismo y su socio.
0: En un balance ofrecido sobre sus trabajos en el terreno, UNICEF destacó la necesidad de mantener este acompañamiento para las familias que afrontan pérdidas, desplazamiento y también cambios en su vida cotidiana.
1: Explicó que el apoyo ofrecido se hace mediante espacios amigables para la niñez, espacios comunitarios seguros y equipos móviles. Las actividades buscan favorecer el bienestar emocional de los niños, niñas y adolescentes y fortalecer los vínculos con quienes los cuidan.
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1: 5-14 minutos.
0: El director ejecutivo de Shell, Wael Sawan, afirmó hoy martes que el potencial gasífero de Venezuela es la principal ventaja competitiva de la compañía en el país por encima de la explotación de crudo pesado.
1: En declaraciones recorridas por Reuters, Sawan reiteró que la petrolera británica mantiene su interés en explorar nuevos negocios en Venezuela en medio de un acercamiento con el gobierno nacional.
0: La estrategia de Shell se apoya en los 5 convenios que la empresa firmó con Venezuela en junio para impulsar proyectos energéticos.
1: Entre los equipos y activos incluidos destaca el cambio de gas costa afuera Loran, con reservas estimadas afuera de 7 billones de pies cúbicos. La multinacional evalúa también además procesar y comercializar ese gas a través de la infraestructura de Atlantic LNG y en Trinidad y Tobago.
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1: 5-15 minutos.
0: Fede Cámara del Estado Zulia se pronunció en las últimas horas sobre el mecanismo de recaudación de tributos aplicado por la alcaldía de Maracaibo y exigió corregir las fallas que, según el gremio, presenta el Sistema Integrado de Gestión y Administración Tributaria.
1: El presidente de Fedecámara Zulia, Paul Márquez, manifestó la preocupación del sector empresarial por las actuales distorsiones tributarias y pidió respeto para los comerciantes industriales y demás empresas que operan en el municipio.
0: Márquez también aclaró que el sector privado no se opone al pago de los impuestos municipales, por el contrario, sostuvo que el gremio promueve que sus afiliados cumplan con sus obligaciones tributarias y también se mantengan dentro del marco legal.
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0: 5-16 minutos.
1: Informa desde el estado Bolívar, José Anilla.
5: El ciudadano Dio Andrés Hernández fue liberado tras la intervención de la Fiscalía General de la República en Ciudad Bolívar, luego de días de protestas, pronunciamientos y la firme exigencia de justicia por parte de sus allegados. El caso del joven profesional Dio Andrés Hernández dio un giro decisivo este día lunes, la presencia del fiscal general de la República en la sede de la Fiscalía del municipio Angostura del Orinoco en Ciudad Bolívar permitió que familiares del joven pudieran abordarlo directamente para exponer las presuntas irregularidades, extorsión y mala praxis policial cometidas durante su detención el pasado 20 de septiembre. Tras revisar los alegatos presentados por la familia, las autoridades dictaron la orden de liberación inmediata para Dio Andrés Hernández, quien ya se encuentra en libertad y reencontrado con sus seres queridos. Desde Caicara Digital 90.1 FM en Caicara del Orinoco, en el estado Bolívar. Y para el Centro Nacional de Información de Notirrumbos, reportó José Anija.
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1: 5:17 minutos.
0: LATAM Airlines retomará la conexión aérea directa entre Santiago de Chile y Caracas a partir del próximo 3 de enero. Luego de una suspensión de las operaciones comerciales entre ambos países que se extendió hasta por 2 años.
1: Según información, la ruta contará con 4 vuelos semanales programados para los lunes, miércoles, viernes y domingos. Los vuelos tendrán una duración aproximada de 6 horas y 40 minutos y serán operados en aeronaves Airbus A320neo.
0: Con esta operación, LATAM estima transportar más de 50.000 pasajeros durante el primer año, con el objetivo de ampliar las operaciones de viaje entre Chile y Venezuela mediante una conexión sin escalas.
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0: 5:18 minutos.
1: Protección Civil del Estado Táchira emitió la prohibición de construcciones urbanísticas cercanas a las aducciones del acueducto regional por orden del Ejecutivo Regional.
0: El director de Protección Civil de Táchira, Gernardo Canal, expresó por instrucciones del gobernador, Protección Civil se encuentra desplegado junto a los ingenieros de gestión de riesgo en todos los complejos urbanísticos a construir en el estado Táchira.
1: No vamos a permitir construir en cercanías de estas aducciones o tuberías principales del estado porque ya tenemos antecedentes. La ley establece los retiros pertinentes y haremos las inspecciones para evitar afectaciones estructurales y resguardar la vida del ciudadano.
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1: 5:19 minutos.
0: El Instituto Nacional de Transporte Terrestre informó sobre los trabajos viales que se desarrollarán en la avenida Teherán del Paraíso aquí en Caracas, que además van a provocar el cierre parcial en distintas calles desde hoy martes hasta el próximo jueves.
1: Mediante un comunicado difundido en sus redes sociales, el organismo indicó que los trabajos a ejecutar son de demarcación y señalización en el tramo comprendido desde la redoma de la India hasta la parcela de acceso a la Universidad Católica Andrés Bello.
0: Las jornadas se iniciarán diariamente a partir de las 7 de la noche, lo cual generará el cierre parcial en un solo sentido de los tramos que se van a intervenir.
1: En ese sentido, especificó el cronograma de ejecución vial establecido, el cual iniciará este martes 6 de octubre, desde la redoma a la India hasta la calle 03.
0: Ajá, y mañana miércoles 7, los trabajos se harán desde la calle 3 hasta la calle 8. Por su parte, el jueves 8, el último día de la jornada, será desde la calle 8 hasta la pasarela de acceso a la Universidad Católica Andrés Bello.
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0: 5:20 minutos.
1: Reporta Ricardo Díaz Gómez.
6: La noche de este lunes se convirtió en un auténtico calvario para los habitantes de Las Palmas, Carlos Raúl Villanueva, Rosa Mística, La Hormiga, Mi Jardín, Los Acacios, Terrazas del Caipe, Mi Futuro y otras comunidades, quienes vivieron un verdadero viacrucis con la inestabilidad del servicio eléctrico que mantuvo a flote la frustración de las familias que no encontraban paz entre las idas y venidas de la luz en cuestión de minutos. El suplicio comenzó cuando el servicio regresó a las 8 de la noche, apenas un espejismo, tras 4 horas de oscuridad. Sin embargo, la tregua duró poco. A las 9 de la noche, la electricidad volvió a desaparecer del mapa. 10 minutos más tarde, un amago de esperanza devolvió la luz a los hogares. Pero el alivio se esfumó de golpe a las 10 de la noche tras una larga espera. La luz volvió a asomarse a las 11:05, apenas para encender las alarmas de un sistema que no da tregua. Para colmo de males, la pesadilla está lejos de terminar, ya que el cronograma de racionamiento anuncia que el servicio se volverá a interrumpir religiosamente a las 12 de la medianoche, entre el desespero y el cansancio. Los vecinos claman por una solución definitiva ante las fallas que golpean su calidad de vida. Desde Radio Fortaleza 88.3 FM, para el Centro Nacional de Información de Notirrumbos, desde el estado Barinas, le reportó Ricardo Díaz Gómez.
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0: 5:22 minutos.
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0: Atención para el paciente Gustavo Maña, quien va a ser operado de la próstata en el Hospital Domingo Luciani del Llanito, aquí en Caracas. Se están solicitando 4 donantes de sangre de cualquier grupo. Una sonda Cuvalier número 22 o 24. Además de bolsas de alimentación parenteral de 3000 cc. La persona o institución que pueda ayudar a este paciente Gustavo Maña, bueno, por favor hay que llamarlo. Su número es 0412-955-3637. 0412-955-3637.
1: Atención, atención, preste mucha atención. Con carácter de suma urgencia, se requieren los recursos para realizar un examen genético de género completo y cumplir con el tratamiento con vigabatrina, levetiracetam y ácido valproico, entre otros estudios, para la bebita para Lucía. Sus angustiados padres y abuelos agradecen su apoyo, por favor, con el pago móvil a nombre de Damari Fernández, Banco de Venezuela, cédula de identidad 26935087, 26935087, y el número telefónico 0414-338-1592, 0414-338-1592.
0: Bueno, Hidrocapital dejó sin el servicio de agua a los habitantes de la calle 2 de los Jardines del Valle desde hace 50 horas ya, y no responde a las llamadas que hacen los habitantes.
1: Mire, a Hidrocapital le dicen a cada rato, voltea para que te enamores, y allá que va, no mira para ningún lado, están sin servicio de agua también, y comenzaron sus actividades las instituciones y escuelas ubicadas en la Avenida Morán, en Catia.
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1: Las 5:24 minutos.
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0: 5:32 minutos.
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0: 5:33 minutos.
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1: Hoy 6 de octubre de 2026 se registró un fuerte incendio en la refinería Cardón en el occidente del país, que anteriormente formaba parte de la filial Marvén y que hoy integra el Centro de Refinación Paraguaná, CRP, en el estado Falcón.
0: Los reportes de última hora indican lo siguiente sobre el siniestro.
1: Se trata de la situación actual. Dice, el incendio ya ha sido controlado por los bomberos de PDVSA y demás autoridades y equipos de gestión de riesgo.
0: El fuego se inició alrededor de las 3:25 de esta tarde debido a la ruptura de una tubería de gas que atraviesa la unidad productora de gas óleo, lo que llaman diésel o lubricantes.
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1: 5:34 minutos.
0: Un niño de 12 años murió ahogado en las instalaciones de un centro recreativo ubicado en la vía nacional El Tigre, Ciudad Bolívar, cerca del sector del Aventazón.
1: El hecho ocurrió cuando el menorcito se encontraba en la piscina, donde presuntamente sufrió una asfixia por inmersión, según datos recabados de forma extraoficial.
0: Una de las principales hipótesis de testigos y autoridades apunta a que el pequeño, quien padecía de epilepsia, sufrió una crisis convulsiva mientras estaba en el agua.
1: En el momento, familiares se rescataron el cuerpo del niño de fondo de la piscina y lo trasladaron a la emergencia del hospital Dr. Felipe Guevara Rojas del Tigre, donde confirmaron que carecía de signos vitales.
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1: 5:34 minutos.
0: Un accidente de tránsito registrado a la altura del sector Los Apartamentos, específicamente en el kilómetro 99, municipio panamericano de Táchira, cobró la vida de un hombre de 53 años de edad, luego de que el vehículo que conducía volcara y saliera de la calzada en un tramo de la carretera.
1: La víctima fatal quedó identificada por las autoridades como Manuel de la Cruz Ortega Moreno, de oficio agricultor.
0: De acuerdo con el reporte preliminar, Ortega Moreno falleció de manera instantánea en el lugar, tras sufrir un politraumatismo generalizado severo producto del fuerte impacto.
1: Las primeras experticias técnicas levantadas por efectivos policiales en el lugar señalan que el conductor no logró mantener el control de la unidad, lo que provocó que abandonara la vía y terminara dando varias vueltas en el terreno adyacente.
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1: 5:35 minutos.
0: Luego de varias horas falleció un joven obrero quien había resultado gravemente herido en una colisión entre motocicletas, hecho que también dejó a otra persona lesionada.
1: Este percance se registró en la avenida 36 con calle F del barrio Páez de Acarigua, en el estado Portuguesa.
0: Ahora Urciso responde al nombre de Wilmer José Gómez Escalona, de 27 años de edad. Del lesionado se conoció que se trata de Kenny Johan González Mendoza, de 48 años, de oficio mototaxista, con residencia en el barrio La Cortecita, de la misma localidad.
1: La versión policial indica que Gómez Escalona se desplazaba por la calle F en una moto al ingresar a la avenida 36. El infortunado obrero fue impactado por un costado por González Mendoza, que circulaba en otra moto, y ambos motorizados fueron llevados hasta el Hospital Central Universitario Doctor Jesús María Casal Ramos, de esa entidad federal.
0: De acuerdo a la valoración médica, Gómez Escalona sufrió politraumatismos, cuyas lesiones le ocasionaron su deceso.
1: En tanto, González Mendoza presentó traumatismo generalizado, por lo que quedó bajo observación facultativa.
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1: 5:36 minutos.
0: Y ahora reporta Víctor Federico González.
4: Funcionarios del Cuerpo de Investigaciones de la Policía Nacional Bolivariana incautaron 20 paneladas de presunta droga cocaína en el municipio de Arismendi del estado Sucre. De acuerdo con la minuta, la recuperación de los estupefacientes se llevó a cabo durante labores de patrullaje nocturno en el sector Bahía Honda de la parroquia Río Caribe. Además, indicaron que las panelas se encontraron dentro de dos sacos abandonados con un peso total de 22,78 kilogramos envueltas en material sintético e identificadas con logotipos de una marca de bebida energética. Igualmente, señalaron que las evidencias recolectadas se encuentran a la orden del Ministerio Público para iniciar con los procesos legales, con la intención de conocer la identidad de los responsables, continuando con el combate contra el tráfico ilícito de drogas en la entidad oriental. Para el Centro Nacional de Información de Notirrumbos, desde el estado Sucre, reportó Víctor Federico González.
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0: 5:37 minutos.
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0: Atención, se notifica al señor José Llanes en el estado Guárico. José Llanes en Guárico, que debe comunicarse con su hermana Carmen Llanes a través del 0412-223-8864. 0412-223-8864 es urgente.
1: Atención, atención, está desaparecido Richard Leomar Rodríguez, quien fue visto por última vez el pasado 31 de agosto en un sector de las Adjuntas en Caracas. Sus familiares agradecen alguna información a través de los siguientes números telefónicos: 0424-348-3415 o al 0414-915-6763, 0414-915-6763.
0: Las constantes fallas en el servicio eléctrico mantienen al borde de la locura a los habitantes del Mirador del Este, en Petare, al este de Caracas. ¿Por qué? Ah, bueno, porque todos los días hay bajones y cortes de la energía eléctrica y nadie hace nada.
1: Mire, vea, Hidrocapital dejó sin el servicio de agua a los habitantes de la calle 2 de los Jardines del Valle desde hace más de 48 horas y nada que responde, no da por arranque.
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1: Las 5:39 minutos.
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0: 5:40 minutos.
1: Vecinos de distintos sectores de la capital del estado Sucre aseguran que permanecer durante varias horas sin electricidad en medio de temperaturas muy elevadas y sin conocer con certeza cuándo regresará el servicio les genera preocupación, irritabilidad, cansancio, se irritan todos. Y una sensación permanente de incertidumbre.
0: Bueno, a esto se suma otro problema. Es el servicio indispensable que, según los ciudadanos, termina siendo más difícil enfrentar la jornada sin electricidad.
1: La combinación de irratabilidad, como lo dicen todos, obliga a las familias a reorganizar actividades tan básicas como cocinar, lavar, conservar alimentos, descansar o realizar tareas domésticas.
0: Bueno, y en los hogares donde se utilizan cocinas eléctricas, además, hay una interrupción prolongada, bueno, puede significar tener que modificar completamente la planificación de las comidas.
1: Los residentes de estas localidades reclaman mayor previsibilidad en los servicios y dar respuestas, por favor, que les permitan organizar su vida cotidiana frente a las interrupciones eléctricas.
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1: 5:41 minutos.
0: Una severa crisis en el suministro de agua potable mantiene en constante emergencia a más de 500 familias en la comunidad del Tamarindo, municipio palavecino, en Barquisimeto.
1: La problemática principal radica en el colapso y deterioro extremo de la red principal de tuberías de asbesto, la cual supera los 60 años de antigüedad y ha quedado completamente obsoleta sin recibir un reemplazo integral.
0: Jonis Silva, integrante de la mesa técnica de agua del sector, detalló que el estado crítico de los tubos impide enviar la presión requerida para abastecer a todas las viviendas, situación que se agrava con las continuas fallas en el servicio eléctrico que paralizan los equipos de bombeo.
1: Nos dijeron que solo hay pañitos de agua tibia. Llévese su pañito, le decían, porque no hay recursos. Están trabajando con las uñas. Mire las uñas como las tengo, afirmó Silva.
0: Ante la falta de insumos por parte de los organismos oficiales, la propia comunidad se ha visto obligada a organizarse para intentar reemplazar manualmente al menos 100 metros de tubería.
1: Ante esta compleja situación, los habitantes de estos sectores hacen un llamamiento urgente, por favor, a las autoridades locales y regionales para que se aboquen a solucionar de una vez por todas la problemática de raíz con la sustitución completa del sistema de tuberías, garantizando así un derecho fundamental para toda la comunidad.
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1: 5:42 minutos.
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0: 5:44 minutos.
1: La Organización Mundial de la Salud ha pedido a las autoridades rusas más información sobre la muerte por un posible caso de peste neumónica de una trabajadora de un laboratorio que estudia patógenos peligrosos en la región de Irkutsk, Siberia, este de Rusia, el 2 de octubre.
0: El organismo de salud aún no ha recibido una notificación oficial al respecto a través del Reglamento Sanitario Internacional, el cual obliga a los países a responder en un plazo de 24 horas, indicó en rueda de prensa un portavoz de la Agencia Sanitaria de Naciones Unidas, Christian Lindmeier.
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0: 5:44 minutos.
1: La presidenta de Perú, Keiko Fujimori, sufrió una derrota en los comicios municipales y para gobernadores regionales celebrados el pasado domingo, ya que su partido Fuerza Popular fue barrido en las mesas de votaciones.
0: De acuerdo con los resultados de la jornada, Fuerza Popular no pudo imponerse en primera vuelta en ninguna de las 25 regiones peruanas.
1: El mejor resultado obtenido fue en la norteña región de La Yenque, con donde su candidato Rolando Barbosa, el Ambayaque, quedó en segundo lugar en casi 20% de los sufragios, permitiéndole pasar al balotaje por la gobernación.
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1: 5:45 minutos.
0: El Papa León XIV renovó su llamamiento al cese de la violencia y a la construcción de la paz global, con una petición especial de oraciones por Tierra Santa y por las víctimas inocentes de los conflictos armados.
1: Tras el rezo del Ángelus en la plaza de San Pedro, el pontífice recordó la invitación formulada la semana pasada durante su visita a Lourdes, Francia, para dedicar el rezo del Santo Rosario durante el mes de octubre a la intención de erradicar los conflictos armados y que se construya la paz.
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1: 5:46 minutos.
0: La policía de Corea del Sur decidió abrir una investigación sobre una serie de ciberataques contra varias compañías financieras, incluidos los principales bancos del país, que sufrieron filtraciones de información de clientes, según anunciaron las autoridades del país asiático.
1: Seúl conformó un equipo de 28 miembros para investigar el caso que afecta a Hanapang, KB, Clomín y Sinchang, entre otros, mientras estudia si remitirlo a la Agencia de Investigación de Delitos Graves.
0: En ese contexto, la primera ministra Han Xiang-hun pidió esta mañana una reforma integral del sistema de protección de la información del país, donde advirtió que los recientes ciberataques contra instituciones financieras demuestran que las medidas de seguridad actuales ya no son efectivas.
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0: 5:47 minutos.
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18: Comenzamos el flash informativo de Radio Francia Internacional. En los controles está Mathieu de Geldre. Vamos ya con las noticias.
19: Andreína Flores.
18: En España, el Consejo de Ministros aprobó nuevamente los dos decretos sobre la vivienda que el Congreso rechazó el pasado viernes y que fueron el detonante de la convocatoria a elecciones anticipadas para el 29 de noviembre. El presidente del gobierno español, Pedro Sánchez, habló sobre los decretos en conferencia de prensa.
20: El Consejo ha aprobado, como saben, dos reales decretos ley que, con algunas incorporaciones a nuestro juicio muy positivas, mantienen la esencia de los dos reales decretos leyes que decayeron en el pleno del Congreso de los Diputados el pasado viernes.
18: En India, miles de manifestantes se marcharon hoy desde el Parlamento hacia la Comisión Electoral para rechazar la exclusión de millones de votantes del registro tras una depuración de las listas electorales que no se considera transparente. Entre los arrestados por la policía el día de hoy se encontraba el líder opositor Rahul Gandhi. Con esto ponemos punto final a este resumen informativo de Radio Francia Internacional.
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1: 5:48 minutos.
0: Resultado de la Liga de las Naciones de la UEFA. España le ganó 2-1 a Croacia. Eslovaquia goleó 4-0 a Moldavia. Luxemburgo perdió 2-0 frente a Bulgaria. Por otra parte, Bielorrusia hizo un gol para derrotar 1-0 a Finlandia. Albania le ganó 2-1 a San Marino. Y luego Inglaterra goleó 3-0 a Chequia.
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0: 5:49 minutos.
1: La postemporada se ha convertido en un territorio de dificultades para el venezolano Ronald Acuña Jr. en las últimas ediciones. Sin embargo, dentro del vestuario de los Bravos de Atlanta prefieren quitarle peso de encima a Estelar Patrullero y enfocarse en el impacto que puede generar sobre el terreno.
0: Pero nosotros solo necesitamos que Ronald sea Ronald, declaró el lanzador zurdo Chris Sale.
1: Este martes se presenta como el escenario idóneo para que Acuña sienta el respaldo de la afición de Atlanta cuando la serie divisional frente a los Dodgers de Los Ángeles se traslada al Truist Park con la llave igualada y ambos conjuntos con la misión de tomar ventaja de 2-1.
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1: 5:50 minutos.
0: Las buenas noticias no han parado de llegar para los Tigres de Aragua en esta pretemporada. Y ayer lunes dieron a conocer a través de sus redes sociales que recibieron su incorporación de mayor cartel en lo que va de entrenamientos, o sea, el Grande Liga, Jordi Vivas.
1: A pesar de que Jordi viene de su campaña con mayor participación con su nuevo equipo en la Gran Carpa, los Nacionales de Washington, donde jugó 123 desafíos, el infielder demuestra su compromiso uniformándose temprano con el equipo.
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1: 5:50 minutos.
0: La selección nacional de Venezuela puso fin a su gira asiática de amistosos internacionales tras pactar un nuevo empate sin goles 0-0 esta vez frente a su similar de Jordania en el King Abdullah II Stadium de la ciudad de Amán.
1: Más allá del resultado, la jornada destacó por ofrecer minutos y rodaje internacional a jóvenes promesas del fútbol venezolano.
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1: 5:51 minutos.
0: Bueno, finalmente la delegación venezolana de Parapotencia conquistó medalla de oro y también medalla de plata en el campeonato Panamericano Open México 2026 al ubicarse en importantes posiciones entre los mejores levantadores de la contienda.
1: El protagonista de la jornada fue Andrés Díaz, quien se consagró campeón en la categoría de 54 kilogramos con una actuación que le permitió completar sus 3 levantamientos válidos.
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1: 5:51 minutos.
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0: Quiero que me recuerdes. Bueno, el puertorriqueño Elvis Crespo volvió sobre una etapa poco conocida de su carrera para explicar cómo lo que llaman nuestra canción terminó encontrando una nueva conexión con el público muchos años después de su lanzamiento.
1: El merenguero relató que en principio llegó a pensar que el álbum ya había perdido vigencia, una percepción con el que el tiempo reconoció que fue completamente equivocada.
0: El intérprete recordó que terminó de trabajar en la canción en junio del año 1997 y que posteriormente comenzó su proceso de lanzamiento.
1: Sin embargo, una grabación realizada durante una presentación en Venezuela terminó adquiriendo especial relevancia años después, cuando las redes sociales hicieron que aquel material volviera a circular.
0: Crespo reconoció que actualmente muchas personas intentan reproducir los pasos de la canción. Incluso, él mismo bromeó durante la entrevista sobre su dificultad para repetir aquella coreografía de la misma manera.
1: El fenómeno demuestra cómo una producción musical puede adquirir una segunda vida a través de las redes sociales.
0: ¿Sabes cómo dice Elvis Presley?
1: A ver cómo dice, a ver.
0: Lourdes, échate pa' acá.
1: Lourdes, échate pa' allá.
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1: 5:53 minutos.
0: Una coalición de los principales sindicatos de Hollywood advirtió sobre la reducción constante de la producción audiovisual en Estados Unidos durante los últimos 25 años.
1: Diversos gremios como revelaron que la inversión de los estudios de largometrajes nacionales cayó del 74% al 42%, mientras que en la televisión descendieron del 94% al 64% debido al traslado de rodajes a países con mayores beneficios tributarios.
0: La fuga de producciones afecta a más de 2 millones de trabajadores y vulnera la estabilidad del sector tras los estragos de la pandemia y las recientes huelgas.
1: Frente a este panorama, las organizaciones sindicales impulsan en el Congreso estadounidense la aprobación de créditos fiscales de hasta un 30% para incentivar la inversión y retener los rodajes en territorio nacional.
0: 5:54 minutos.
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1: Organización de las Naciones Unidas extiende mandato de la misión de determinación de los hechos sobre Venezuela.
0: Venezuela rechaza la prórroga de 2 años de la misión de determinación de los hechos de la ONU sobre derechos humanos.
1: Diputado Luis Florido asegura que renovación del Tribunal Supremo de Justicia podría concretarse entre finales de noviembre y principios de diciembre.
0: Y los familiares de presos políticos van a marchar al Palacio de Justicia este 8 de octubre.
1: Parlamentario Antonio Ecarri propone reforma electoral y dolarización para el cambio económico y político de la nación.
0: Consejo Nacional de Universidades aprobó por unanimidad el debate para una nueva ley de educación universitaria.
1: La UNICEF ha atendido a más de 20.000 niños y cuidadores en Venezuela tras los sismos ocurridos en el país.
0: Un niño de apenas 12 años de edad murió ahogado en una piscina en el Tigre, allá en Anzoátegui.
1: Entre apagones y falta de agua viven los habitantes de Cumaná en el estado Sucre.
0: La Organización Mundial de la Salud pide a Rusia información sobre posible caso mortal de peste neumónica en Siberia.
1: En las Grandes Ligas, Bravos dan un espalderazo a Acuña ante su bajo momento ofensivo.
0: Y el puertorriqueño Elvis Crespo revela cómo un video grabado en Venezuela le dio una nueva vida.
1: Y bien, amigas y amigos, de esta forma hemos culminado esta emisión vespertina de Noti Rumbos, el periódico impreso en la radio.
0: Operadores de audio y montaje:
1: Antonieta Vega,
0: Lourdes Pérez,
1: Tony Barreto
0: y Carlos Urpín.
1: Narradores:
0: José Jiménez Torrial Balchema,
1: Santiago Gutiérrez,
0: Juan Ochoa y Luis Alberto Albornoz.
1: En la planta transmisora:
0: Gerardo Pérez,
1: Joseito González
0: y Luis Alberto González.
1: Notirrumbos con el mejor cuerpo de redactores y reporteros:
0: Adonais Hernández,
1: José Anija,
0: Wilber García,
1: Elio Rojas,
0: Abel Lizardi,
1: Ricardo Díaz Gómez,
0: José Mateo.

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